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3: En Radio 1 son las 8:06.
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0: ¡Ay, Dios mío! ¡Ay, ay, ay! Oiga, esto suena bueno. Suena muy bueno. Nosotros seguimos prendiendo esta madrugada con puro vallenato. Como a usted le encanta, como a usted le gusta. El día de ayer... Ah, bueno, no, estos días nos escribieron: Daniel, doble D, salúdate, hombre, a la gente que trabaja en las bombas de servicio, en las bombas de gasolina, en las gasolineras. Un abrazo, muchachos. Oiga, le meten duro estos pelados, porque ellos no se quedan quieticos. Pues, ay, es que trabajamos de noche también y nos podemos entrar a dormir. No. Ay, tiene mucho camello. Un abrazo para ellos, que ahí nos están escuchando. 314-49-39-939. Yo sé que por ahí tienen ese radio durísimo en toda esa... en todo ese sector, toda esa bomba de gasolina. Cuéntenos desde dónde nos está escuchando a través de nuestro WhatsApp, 314-49-39-939. ¡Avanzamos! Oiga, vienen vallenatos por acá de Diomedes Díaz, el cacique de la Junta. Viene de Amin el Chiche. También llega Patricia Tera. Ay, no, viene un montón de música en los vallenatos de uno. 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

el saludo muy especial para todos nuestros oyentes de Radio 1, la de 1. Daniel David los acompaña en la W de Radio 1, la de 1, bajo la dirección y programación del Gabo Jaramillo. ¿Qué más? ¿Cómo están? Buenos días, feliz inicio de semana, señores. Vamos iniciando dos semanas, ya hoy lunes 31 de agosto del 2026, el último día de este octavo mes de... octavo mes del año. Ya mañana inicia el mes de septiembre, el mes del amor y la amistad. Vamos a iniciarles con todo mi papacho, con todo mi papacho. Entonces, bueno, pilas pues, nos venimos con lo mejor del vallenato a través de los 93.9 Radio 1, la de 1. Y usted en la, a través de nuestro 1 WhatsApp 314-49-39-93-9 me cuenta cuáles son los vallenatos que quiere escuchar en los vallenatos de 1.

0: No para el vallenato en los vallenatos de uno. Nos encanta tenerlos conectados a esta hora. Medellín suena al ritmo del acordeón en Radio 1, la de 1.93.9 con los vallenatos de uno. Y recuerden, por donde pasa uno, se escucha Radio 1, la de 1.93.9.
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0: 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Listo. 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Listo. Y queremos complacerlos a todos ustedes con lo mejor del vallenato. Recuerden nuestra programación de los vallenatos de uno, lunes a jueves, desde las 12 de la medianoche hasta las 2 de la madrugada, en los 93.9.

0: Así va sonando. ¿Qué vallenato usted quiere dedicar? Por acá ya muchos nos han escrito, pues nos envían sus mensajes, sus audios y me dicen doble de hombre. Estamos aquí laborando. Un abrazo para toda la gente que está trabajando en estos momentos en el tema de seguridad, ya sea en las urbanizaciones, ya sea en las bodegas, en los centros comerciales, en los almacenes de grandes superficies, que siempre trabajan, hombre, siempre están ahí pendientes. Por acá me dicen, Dani, yo quiero dedicar una canción. Listo, escríbeme bien y de una programamos tu vallenato con la dedicatoria. 314-49-39-93-9.
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0: Así es, señores, vamos avanzando en los 93.9.

0: dirige el programa es el Gabo Jaramillo. ¿Cómo están? Daniel David, la doble de Radio 1, la de uno, los acompaña. Recuerde que siempre pueden escuchar los vallenatos de uno de lunes a jueves, desde las 12 de la medianoche hasta las 2 de la madrugada, en los 93.9.
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0: Por donde pasa uno, se escucha Radio 1, la de uno. Síganos en las redes, arroba Radio 1 Medellín, el 1 con número, arroba Radio 1 Medellín, el 1 con número, y arroba Daniel David guión bajo, pero principalmente arroba Radio 1 Medellín. Iniciamos semana, también, oiga, iniciamos semana y despedimos el mes de agosto. Ya hoy es lunes 31 de agosto, a los que no les pagaron ni el viernes ni el sábado, les pagan el día de hoy, hombre. ¡Ah, joder! Iniciar la semana con platica. Un abrazo, vamos avanzando.

0: Bendito sea el Señor. ¿Cómo vamos? Por donde pasa uno se escucha.
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0: Avanzamos en los vallenatos de uno en Radio 1, la de 1.93.9.
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0: Y usted me cuenta a través del 314-4939-939 cuál es el vallenato que usted quiere escuchar a esta hora en Radio 1, la de uno.
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0: Vallenato romántico, vallenato clásico, cortavenas, vallenato, hombre, del pechichón. Ay, Dios mío. A través de nuestro uno WhatsApp 314-4939-939.
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0: Menos palabras y más vallenatos en Radio 1, la de uno.

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Ave María. Ay, ay, ay. La noche sigue viva en Radio 1, la de 1.93.9. Con lo mejor del vallenato romántico, el vallenato de despecho, el vallenato pechichón, el vallenato clásico, el vallenato de antaño. Sonando, eso sí, en Radio 1, la de 1.93.9. Tengan en cuenta que la cita vallenata es en la madrugada, donde vamos a saludar a toda la gente. Hombre, a propósito, la gente que ya está madrugando para las plazas de mercado, estos días también nos escribieron. Hombre, muchachos, aquí estamos descargando el camión, que ya llegamos a la plaza, pero no me dijeron si eran la mayorista o la minorista, o las plazas de los diferentes municipios aledaños al área metropolitana. Listo, pero me tienen que decir exactamente dónde, muchachos, para saludarlos con propiedad. 314-4939-939, la W de Radio 1, Daniel David, en los 93.9.

0: No paramos, continuamos en los 93.9 Radio 1, la de uno, por donde pasa uno se escucha. Así es, la 1 de los paisas, Radio 1, la de 1, 93.9. Ojo pues, pilas, vamos avanzando en Radio 1, la de 1. Qué alegría que nos estén acompañando. Le queremos hacer una invitación. 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Y ahí nos estará escuchando 24 horas al día, 7 días de la semana. Muy bueno, ¿sí o no? Entonces, no paramos, vamos continuando en los 93.9, Radio 1, la de 1, la 1 de los paisas. Daniel David los acompaña, la W de Radio 1.
1: Stephanie y Melina.

0: no para esto, señores. Oiga, sonando muy bueno, muy bueno, muy bueno. Qué belleza. Los vallenatos que hemos escuchado y los que vienen a continuación. Seguimos alegrando la madrugada y con los vallenatos de uno. Aquí en Radio 1, la de 1.93.9. Y tenga en cuenta, por donde pasa uno.
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0: Eso sí, eso somos nosotros. 314-49-39-93-9. Eso sí, nuestro uno WhatsApp para que nos salude y nos solicite la canción, el vallenato que quiere escuchar. Y síganos en las redes. Hombre, vamos a hacer lo siguiente. La gente que nos siga en estos momentos en Instagram, vamos a saludarlos, pues, listo. ¿Será que por acá tengo algo para entregarles? Vamos a ver, tengo sorpresa. @Radio1Medellín, el uno con número. @Radio1Medellín, el uno en número. Para que nos sigan en Instagram. ¿Listo? Ahí los estaré. Vamos a mirar quiénes nos siguen en estos momentos en los 93.9.

Muy buena programación a esta hora en Radio 1, la de 1, madrugada de hoy, lunes 31 de agosto del 2026. Les recordamos el pico y placa para el día de hoy a partir de las 5 de la mañana para los carros particulares con el último número de su placa en 5 y 8. Las motos de 2 y 4 tiempos con el primer número de su placa en 5 y 8. Para los taxis, muchachos, a partir de las 6 de la mañana, los que están ahí trasnochaditos o los que se levantaron bien temprano para que no me los vaya a morder el marrano con el pico y placa. Los taxis a partir de las 6 de la mañana, y hoy le corresponde el lunes 31 de agosto a los taxis con el último número de su placa en 7. Ojo pues, vamos avanzando en Radio 1, la de 1.

Viene unas canciones, Ave María. Ay, Dios mío, atención vallenateros con lo que viene a continuación. Porque este bloque musical lo armaron ustedes con las canciones que nos han solicitado a través de nuestro uno WhatsApp 314-49-39-939. Y si a usted le gusta el vallenato, pues está en el lugar correcto, porque están los vallenatos de uno en Radio 1, la de uno, 93.9. Y recuerde, por donde pasa uno, se escucha Radio 1, la de uno. 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

0: Avanzamos en los vallenatos de uno.
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0: 93.9, la uno de los paisas. La emisora oficial del vallenato y de la música popular. Eso somos nosotros. Listo. Bueno, pilas pues, usted a través del 1 WhatsApp 314-4939-939 me cuenta cuál es el vallenato con el cual quiere iniciar la semana. Listo, pilas pues y despedir el mes de agosto. 314-4939-939.

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esto está interesante. Un saludo muy especial es para quienes están trabajando en estos momentos en las estaciones de servicio, en las bombas, en las fábricas, en las bodegas. ¿Cómo están, muchachos? ¿Cómo vamos? ¿Bien o no? Qué alegría, hombre, escucharlos, saberlos que nos están escuchando. Envíeme el audio, quiero escucharlos. 314-49-39-939. 314-49-39-939. Nuestro uno WhatsApp, que nos acompaña Daniel David, la W de Radio 1, la de 1. Bajo la dirección y programación del Cabo Jaramillo. Radio.

tal, familia de Radio 1, la de 193.9? ¡Buenos días! David, la doble de Radio 1 nos acompaña a esta hora bajo la dirección y programación del Gabo Jaramillo. ¿Cómo vamos? Iniciando ya semana. Iniciamos semana y finalizamos mes para acabar de ajustar. Así es, lo me está escuchando bien. Hoy es el lunes 31 de agosto del 2026. Iniciamos semana y este vendría a ser el último día del octavo mes del año en curso. ¿Listo? Pilas pues, nos venimos ahorita con todo el tema del pico y placa, movilidad, para que ustedes a través del 314-4939-939, nuestro uno WhatsApp, nos cuente cómo está la movilidad desde donde escucha Radio 1, la de 1. ¿Listo? Vamos avanzando a esta hora. Muy buenos días.

0: buenos días, madrugadores de la ciudad de Medellín. Que esta madrugada llegue cargada de fe y de nuevas oportunidades. Saludamos a todo el gremio de los transportadores, a nuestros unoconductores, taxistas, vigilantes, panaderos, a todos los que ya están moviendo Medellín a esta hora, bien temprano, de madrugada. Un abrazo enorme para todos ustedes, muchachos. Recuerden que por donde pasa uno, se escucha Radio 1, la de uno.
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0: Quien los está acompañando a esta hora de la madrugada es ese amigo y servidor Daniel David, la W de los 93.9. Bajo la dirección y programación del Gabo Jaramillo. ¿Cómo están, muchachos? Un abrazo para todos ustedes. Pilas, no pierda la fe. Vamos bien, vamos bien, vamos bien, vamos bien. 314-4939-939 en nuestro uno WhatsApp para que me cuente desde dónde lo está cogiendo la noche. Es decir, dónde está trasnochando, sí o no. Dónde se encuentra laborando, desde dónde nos reportan sintonía. A través de nuestro uno WhatsApp. 314-4939-939.

Saludamos a todos los madrugadores y madrugadores de esta hora, los que se levantan bien AM, bien temprano, que desde las 2 de la mañana ya están volteando porque tienen que entrar a las 4 de la mañana. Ustedes son los que abren el local o son los que van y surten o compran para ir a surtir. Un abrazo para toda la gente que en este momento nos está escuchando desde la mayorista, desde la minorista, también la gente de la Feria de Ganado de Marinilla, que yo sé que nos escuchan también mucho. No le, qué pena que estos días me habían dicho, Daniel, vea, por aquí al frente de la Feria de Ganado hay unos locales, unas panaderías, unos comeros lo más de bueno y siempre escuchan Radio Oro. Un abrazo, muchas gracias, Dios me los bendiga. Un abrazo inmenso para toda la gente de la Feria de Ganado de Marinilla, que siempre nos escucha. Listo. Pilas pues, 314-49-39-93-9. ¿Desde dónde madruga con Radio 1, la de 1? Buenos días.

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0: Esa es la hora donde los sueños empiezan a volverse realidad. Así es. Si hoy usted madrugó a trabajar por lo suyo, va por buen camino. Pilas, pues. Levantarse, hacer las cosas, es un paso, oiga, es un paso más para lograr la meta, hombre. Y eso sí lo tengo yo muy claro en esta vida. Porque hay veces, dígame que no. Una vez se pone, ay, vea, es que yo quiero tal cosa. Yo quiero cambiar la moto que tengo. Ay, qué rico un carrito. Vení, yo quiero el apartamento, la casa. Yo me quiero ya independizar, hombre. Qué rico una casa propia. Hombre, levántese a camellar. Gestione. Pilas. La mamá creó un pelado que resuelve, o una muchacha que resuelve. Listo, muchachos. Su mamá crió un pelado y una pelada que resuelve. Entonces, métale con moral. Quien los está acompañando hasta ahora es este amigo y servidor, Daniel David, en los 93.9. Aquí los estamos acompañando al pie del cañón, bajo la dirección y la programación del Gabo Jaramillo, Daniel David, la WD. Y recuerde que por donde pasa uno, se escucha Radio 1, la de uno.
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0: Cuénteme a través del 1 WhatsApp 314-4939-939, 314-4939-939. ¿Con qué canción quiere acompañar esta hora de la madrugada? ¿Listo? ¿Qué canción es la perfecta para esta hora? ¿Listo? 314-4939-939.
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Le recordamos el pico y placa para el día de hoy, lunes 31 de agosto del 2026, a partir de las 5 de la mañana para carros particulares con el último número de su placa en 5 y 8. Motos de 2 y 4 tiempos con el primer número de su placa en 5 y 8. Listo. Para los taxis a partir de las 6 de la mañana y hoy le corresponde, lunes 31 de agosto, a los taxis con el último número de su placa en 7. Listo, muchachos. Ojo, los que están trasnochando, los que madrugan mucho, pues, a cumplir con los compromisos, a subir a gente al aeropuerto. Y hay veces se les pasa, pobres, pues se les pasa que hoy tienen pico y placa. Entonces, que no me los vaya a morder el marrano, muchachos. Ojo, pues con eso, muy pendientes. A propósito, un abrazo para todos los muchachos Raya Azul, los taxis Raya Azul, hombre, que nos escuchan. Los que tienen ese contratico, lo más de buen, hombre, nuestros amarillitos que tienen ese contratico cada semana de ir a subir y bajar gente del aeropuerto, pero que son clientes ya fijos. ¡Qué alegría! Que esta semana y que hoy me lo cojan, vea, para arriba, para abajo, para arriba, para abajo, para arriba, para abajo. Lo más de bueno. Bueno, vamos a ver, ya de Radio 1, la de 1. Bueno.

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1: Oiga, hora perfecta para agradecer por un nuevo día. Así es. Usted no se ha puesto a pensar, y yo creo que usted me va a dar la razón, que, hombre, la persona agradecida siempre le pasan cosas buenas.
2: Era un domingo.
1: ¿Sabe por qué? Porque se enfoca más en decir, hombre, gracias porque estoy vivo, gracias porque cada error es una oportunidad para mejorar. Suena muy romántico y todo, pero hombre, hay que meterle con moral. Hay personas, y yo también he sido de esas, que hay veces se quejan, se desmoralizan porque algo malo que les pasó. Y claro, hombre, somos seres humanos, uno comete errores, uno se equivoca, a uno le juegan mal, uno se bajonea, pero eso no puede permitir que usted pierda el impulso que tiene o las ganas que tiene para camellar, para trabajar por todo eso que usted quiere. Listo. Entonces, muchachos, a meter la moral. Quiero obviamente enviarle un saludo muy especial a todo el gremio de nuestros amigos de seguridad. Así es, a todos los muchachos y muchachas en el tema de seguridad, que por acá ya me están reportando sintonía, 314-49-39-93-9. A los muchachos también de las cárceles, hombre, del tema del IMPEC, a los muchachos de las bodegas, también a nuestros reclusos, muchachos. Vamos mejorando, hombre, errores todos cometemos, listo. Pero vamos a salir de esta, listo, muchachos. Un abrazo desde acá, desde la familia de los 93.9. Radio 1, la de 1, buenos días.

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Y nada más y nada menos que Franci, la voz popular de América, nos va a estar acompañando. 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Listo, entrada libre. ¿Dónde vamos a estar? En la plazoleta central del Centro Comercial San Diego, a partir de las 12 del mediodía, y vamos a estar también con la Unoteca, para que bailemos bien bueno. Listo, pilas, pues, vamos avanzando en Radio 1, la de 1. Muy buenos días.

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0: María, hombre, qué tinto tan rico a esta hora, hombre. Aprovecho para saludar a todos los muchachos tinteros y tinteras, hombre. A los muchachos y niñas que salen todos los días bien temprano con esos ternados de tinto. Hombre, y hombre, eso ayuda mucho. Un tinto en las horas de la madrugada, en las horas de la mañana. Usted que está trasnochadito, trasnochadita. ¡Ay, María! ¡Qué rocazo! ¡Qué rocazo! Bueno, y usted que a esta hora está arrancando su jornada laboral, pues nuestros amigos que trabajan en el tema del procesamiento de alimentos, que trabajan en las cafeterías, en las panaderías, a los muchachos que ya iniciaron con la ruta de transporte, a otros que ya están calentando motores, los obreros que se levantan muy temprano, o incluso hay obras de construcción que también tienen turno nocturno, muchachos, el mejor de los días, el mejor de los turnos, listo. Para ustedes, muchachos, mucho ánimo y bendiciones de parte de la familia de Radio 1, la de uno. Pilas, pues, cuéntenos desde dónde nos escuchan, desde dónde nos reportan sintonía, acompañándolos Daniel David, la W de los 93.9. Y me van a reportar sintonía a través del 314-49-39-93-9. 314-49-39-93-9. Y recuerde que por donde pasa uno, se escucha Radio 1, la de uno.
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0: familia de Radio 1, la de 193.9, ¿cómo están? Buenos días, un abrazo muy especial para todos ustedes en los 93.9. A toda la gente madrugadora, ¿qué más? ¿Cómo están? Me alegra que estén con nosotros, que nos estén acompañando hasta ahora. Muy chévere, ¿sí o no? Vea, madrugada de hoy, lunes 31 de agosto del 2026, iniciando la semana y también despidiendo lo que es el mes de agosto. Pero vámonos por el tema de inicio de semana. Así es, el inicio de semana. Vea, hoy es lunes otra vez. Y más de uno dice, no, otra vez lunes. A más de uno, claro, sí, le cuesta levantarse. Pero mírelo desde este punto. Véale el lado bueno. ¿Sabe cuál es? Tiene una semana completa para intentar eso, que la semana pasada no le salió. El camello para sacar ese trabajo que tiene pendiente, terminar esa tarea. Recuerde algo, no tiene que hacerlo perfecto, solo tiene que volver a intentarlo. Listo. Eso es lo bonito de los lunes, eso es lo bonito de iniciar la semana, eso es lo bonito de los comienzos, listo. Ese es el mensaje de parte de la familia de Radio 1, la de 193.9, buenos días.
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0: días, feliz inicio de semana. Quien los acompaña hasta ahora es este amigo y servidor Daniel David, la W Radio 1, la de 1.93.9. Estamos bajo la dirección y programación del Gabo Jaramillo. Iniciamos semana y claro, hombre, tenemos también un mensaje muy especial para la familia de los 93.9. Ustedes no son oyentes, ustedes son parte de nuestra familia y eso es esencial. El mensaje para iniciar esta semana, vea, y me gusta mucho este mensaje porque me lo enviaron desde el municipio de Caldas. Dice de la siguiente manera, vea, hay gente que empieza la semana contando los días para que llegue el viernes. Sí, hay gente que empieza la semana contando los días para que llegue el viernes. ¿Y sabe qué? Entre lunes y viernes se les va la vida. Sí, señores. También, oiga, disfrute del cafecito, de la charla, del camino al trabajo de estos días, porque la vida a usted le está pasando mientras usted está esperando el descanso. ¿Sabe que ese diario vivir, esa llegada al trabajo, esa ida a estudiar, esa ida a cumplir con los compromisos, también hace parte importante de su vida? Y de ahí también salen momentos inolvidables. Entonces, ¿usted qué? Porque a mí también me ha pasado. ¿A usted qué le ha pasado que usted inicia semana y comienza a contar los días para que llegue el viernes? Entre lunes y viernes hay gran parte de la vida que se puede disfrutar. Ese es el mensaje de parte de la familia de Radio 1, la de 1, para iniciar esta semana como Dios manda. Muy buenos días.
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0: Hombre, la madrugada también trae esperanza. Si usted está trabajando duro, lo está haciendo bien. Que le rinda, mi hermano, que le rinda. Vamos, ya es con toda, mi hermano. Vamos a quedarnos en la carreta. La carreta de mercancía la vamos a vender. Listo, usted que tiene que vender un montón de cosas, cumplir la meta. A los que laboran en el tema de las ventas. Hijo, vea, va a quedar cortico. Va a quedar cortico, se le va a ir todo de una. Listo. Usted que tiene que sacar ese tajo hoy, también le va a ir muy bien, mi hermanito. Listo. Solamente son sintonice. No, 93.9. Radio 1, la de 1. Síganos también en Instagram, una invitación muy especial. O sea, que le gusta, es gomoso con el tema de Instagram.
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0: En su Instagram va a buscar @radio1medellín, @radio1medellín.
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0: Y de una se estará enterando de todos los pormenores. Además, obviamente, todo lo que es tendencia. Y más que uno, más de uno nos cuenta. Vení, hombre, yo hay veces tengo que salir de la ciudad de Medellín y me gustaría escucharlos. 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Cuando la descargue, de una le se va a ir al icono, a la bolita, al cuadrito que dice Radio 1, le da clip y aparece en las ciudades. ¿Cuál va a escoger? Pues Radio 1 Medellín. Y ahí nos vas a estar escuchando 24 horas del día, 7 días de la semana.
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0: Nos vamos con más música. Buenos días, buenos días.

0: familia de Radio 1, la de 193.9, ¿cómo están? Feliz inicio de semana. Les desea la familia de los 93.9, Radio 1, la de 1. 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
0: Buenos días. El mensaje para todos nuestros oyentes de los 93.9 es el siguiente, para la familia de Radio 1, la de 1. Vea, uno inicia la semana y uno se levanta con muchas cuentas en la cabeza, con el tema de los problemas, uno piensa, venga, tengo un montón de pendientes, necesito resolver un montón de cosas. Yo le hago una sugerencia, o le doy este consejo con todo el amor del mundo, no intente resolverlo todo de una. Sí, está el tema del compromiso en la casa, la situación familiar, el tema del negocio, el tema de ese emprendimiento, bueno, muchas cosas. Tenga en cuenta lo siguiente, vaya organizando uno a uno. Sí, hoy organice uno, luego otro, y siga así. Créalo que la montaña más alta se sube paso a paso. Listo, organícese bien y vaya abordando cada una de las cosas a la vez. Y créalo que antes de que finalice la semana, gran parte de esas situaciones o de esos asuntos ya los ha solucionado. Listo, o ha encontrado un buen camino para entrar, para llegar a la solución. Entonces, con toda, porque usted puede. No con toda a la vez, no. Paso a paso, con una cosa a la vez. Listo, ese es el mensaje de parte de la familia de Radio 1, la de 1, 93.9, deseándoles el mejor inicio de semana.
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pilas, pues, muchachos. La invitación es para que nos sigan a través de las redes sociales, arroba Radio 1 Medellín y arroba Daniel David guión bajo, pero principalmente arroba Radio 1 Medellín, el 1 con número. Listo. Pilas, pues, vamos avanzando a esta hora en los 93.9. ¿Cómo están? Buenos días. Feliz inicio de semana. Ya hoy despedimos el mes de agosto. Porque ya mañana martes es primero de septiembre, mes del amor y la amistad, mes del amor y la amistad. ¿Cómo vamos? ¿Cómo están? Bienvenidos a nuestra programación en los 93.9 Radio 1, la de uno.

0: familia de Radio 1, buenos días, feliz inicio de semana, hoy lunes, 31 de agosto del 2026, ¿cómo están? Buenos días, ¿cómo amanece? Bien, un abrazo de parte de esta su familia, Radio 1, la de 1, 93.9, la 1 de los paisas, saludando por acá a todos nuestros unoconductores y unoconductores que ya abrieron ruta, sí, porque hay muchos de ellos que abren ruta, que de muy temprano nos están escuchando. Un abrazo mis muchachos y mis muchachas, Dios me los bendiga. Bueno, tenemos un mensaje muy, muy especial para todos. Dice de la siguiente manera, vea, puede que hoy usted vaya para el trabajo sin muchas ganas. Ay, uno como que con esa resistencia, con ese ánimo por el suelo, y uno va al trabajo así, ¿cierto? Pero recuerde algo. Recuerde que detrás de ese esfuerzo hay un sueño, hay una familia, hay una deuda que usted quiere pagar y o una vida que usted quiere construir. Que ese propósito le dé la gasolina esta mañana. Así es. Sí, uno se cansa, uno hay veces, sé que muchos de nuestros oyentes, muchos de nuestra familia Radio 1 tienen dos trabajos, uno los fines de semana y otro entre semana, y uno llega cansado, pero recuerde, hay un propósito, una familia, una moto, una casa, unos hijos, listo, esa es su gasolina de esta mañana. Métale con toda la moral que sabemos que puede. Ese es el mensaje de parte de esta su familia. Radio 1, la de 1. Muy buenos días.
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0: buenos días para los que ya están rodando en estos momentos por las calles de la ciudad de Medellín. Un saludo muy especial, hombre, para nuestros conductores, los muchachos y niñas de La Esperanza Amarilla. Muchachos, buenos días. Que no se me olviden también los muchachos domiciliarios, las niñas domiciliarias también, conductores de bus, de tractocamiones, los de las volquetas, el gremio de nuestros volqueteros, muchachos, buenos días. Vamos a hacer una cosa. Usted que me está escuchando y que está camellando, listo, me va a enviar el audio ya. 314-49-39-93-9. Nuestros uno conductores y uno conductoras. Si usted maneja moto, una carreta de rodillas, no hay problema. Listo. Solamente es que se escuche. Y me dice, me reporta, me dice, Daniel, aquí camellando en la obra, recogiendo los escombros. Y vea, me pita, pa, pa, pa, pa. Listo, me pita. 314-49-39-93-9. Para nuestros unoconductores, muchachos, maneje lo que usted maneje. De una, un abrazo, Dios me lo bendiga y que me le vaya muy bien el día de hoy. Voy a estar esperando sus mensajes. 314-49-39-93-9.
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Familia de Radio 1, vamos avanzando. Rápidamente le recordamos cuál es el pico y placa para el día de hoy, lunes 31 de agosto del 2026, para carros particulares con el último número de su placa en 5 y 8, motos de 2 y 4 tiempos con el primer número de su placa en 5 y 8 a partir de las 5 de la mañana. Para los taxis, muchachos, desde las 6 de la mañana le corresponde a los taxis con el último número de su placa en 7. ¿Listo? Ojo pues, muchachos, que no me los vaya a morder el marrano con el pico y placa el día de hoy y le llegue un hoy día de quincena un cheque a pagar. Bueno, el mensaje corto pero muy conciso. Vean, hay lunes, sí o no, inicios de semana en los que uno siente que uno necesita vacaciones de las vacaciones. Y es raro, claro, hay días, comienzos, que uno necesita o que uno siente que uno necesita vacaciones de las vacaciones. Está bien, así es. ¿Cómo así que vacaciones de las vacaciones? Sí, cuando supuestamente uno descansa, uno se pone a camellar, a trabajar, a sacar ese trabajo que hay pendiente en la casa, o uno tiene un emprendimiento. Pero venga, yo le digo una cosa, no se juzgue por estar cansado, o por estar cansada, no se juzgue, no se dé palo. A veces, lo que usted necesita no es más fuerza, no, sino dormir mejor, respirar, una pausa. Y también darse un poquito de cariño. ¿Sabe por qué? Porque usted es el que madruga, usted es el que camella, usted es el que se dobla, el que trasnocha. Hay que darse cariño porque usted es su principal inversión. Entonces hoy, de ese espaciecito, ese cariñito, vaya a comer, tranquilo, hágase un cariñito, vaya a la peluquería, descanse. Sin afanes, por favor. Pilas, no se me vaya a enfermar. Un abrazo de parte de la familia de Radio 1, la de 1, 93.9. Feliz inicio de semana. Muy buenos días. 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

0: 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Bacaba alegre pensando en tu mirada. ¡Huepa, la arepa y huepucha! Ya tenemos las 5 de la mañana, 4 minutos, 5, 4 minutos a levantarse. ¡Que ya cantó el gallo! ¡Ey, que ya cantó el gallo! ¡Ave María, este gallo! Ah, no, es que se atragantó con un maíz. Venga, venga, venga, yo lo aprieto. ¡Ahora sí! A levantarse, pues, a ver, montañeros y montañeras, que ya sonó el despertador. Ya tenemos las 5 de la mañana, ¿con qué? 5 de la mañana, ¿con qué? 5 de la mañana, con 5 minutos, en las mañanas de uno de Radio 1, la de 1.93.9. ¿Cómo están? ¿Cómo amanecieron? El saludo con todo el aprecio, el cariño y el afecto a esta hora de la mañana, o sea, para toda la gente que nos escucha y nos amplifica a lo largo y a lo ancho de la geografía antioqueña, en Medellín, sus barrios, comunas, corregimientos y veredas, en todos los municipios del área metropolitana, Antioquia, Colombia, el mundo y el planeta entero. Buenos días para todos. Los queremos mucho. Saludo para todas las amas de casa, los que madrugan a camellar, a estudiar. Que les vaya bonito. Dios siempre les bendiga. La Virgen nos acompañe. A los que van finalizando el turno laboral nocturno, feliz retorno a casa. Dios los bendiga. La Virgen nos acompañe. A las empleadas domésticas también, que madrugan como la mamá en la casa, Dios las bendiga a todas. A todos los comerciantes formales e informales, a todos los conductores, vigilantes, guardas de seguridad y celadores, a los amigos escobitas u operarios de barrido, a los recicladores, los chatarreros, buenos días. A la gente en las estaciones de gas y de gasolina, en los montallantas, cambiaderos de aceite, en las areperías, en las confecciones, fábricas, empresas, microempresas del territorio local, regional, nacional, internacional. A todos los amigos y amigas en los lavaderos de carros y lavaderos de motos, buenos días para todos. Saludo a esta hora de la mañana, hombre, para todos los amigos y amigas en los diferentes centros penitenciarios. A todos los abuelos y abuelas en los centros geriátricos, gerontológicos, asilos, como bien los conocemos. Saludo hasta ahora de la mañana en Radio 1, la de 1.93.9. ¿A quién? A todos los amigos en los parqueaderos. A todos los muchachos, muchachas, hombres y mujeres en los centros de recuperación o de rehabilitación. Saludo hasta ahora de la mañana para Raimundo y todo el mundo. A toda la gente en las terminales de buses. A todos los conductores del servicio público en los buses, busetas, colectivos, taxis, chiveros, vehículos que entran y salen de las terminales de transporte. A todos un saludo muy especial, hombre. A los albañiles, constructores, a los que cabellan la obra blanca, la mampostería, la electricidad, la plomería, la carpintería. A todos un saludo muy especial de parte de Radio 1, la de 1.93.9. A mis benditos campesinos y campesinas, los que siembran la tierra, los que crían los animales, los que están a esta hora jalando teta y ordeñando. Los acompañamos como siempre en cada mañana. Y sala de la risa, y quien les habla, el Gabo Jaramillo. ¡Ay, ay! Los quiero con el corazón. Nos levantamos el día de hoy como tiene que ser, como debe de ser. De rodillas ante Dios y de pie ante el mundo, porque hemos entendido y comprendido que es así como se ganan las batallas, se obtienen las victorias. Y de rodillas ante Dios, de pie ante el mundo, decimos, en el nombre del Padre, del Hijo y del Espíritu Santo, amén. Gracias, Dios del cielo, Dios Padre Todopoderoso, por un nuevo día de vida, un nuevo día para disfrutar de la vida que tú me das. Gracias, Dios, cuida de mí, de mis hijos, de mi familia. Señor, dame fuerzas para luchar por mis sueños. Señor, cuida de mí hoy y siempre, Señor. Regáleme otro día como el de ayer, de triunfos, alegrías, paz, felicidad. Gracias, mi Dios. Gracias, Dios del cielo, por lo que tuve ayer, por lo que tengo hoy y por lo que tendré mañana. Sin ti nada fuera posible, sin ti no tendría felicidad. Amén. Señor, tú sabes lo que vivo, lo que me preocupa, lo que siento, lo que pienso, lo que me falta y lo que deseo. Tú sabes cuándo lloro, cuándo río, cuándo estoy en soledad. Cuídame, protégeme, anímame a seguir adelante y acompáñame siempre. Amén. Señor, a veces me desespero porque las cosas no salen como yo quiero. Te pido que me des sabiduría, esperanza, paciencia y que me ayudes en todo lo que realice. porque solo tú eres quien a su tiempo hace crecer todo proyecto, obra o relación, Señor. Amén. Señor, ayúdame a recordar que no importa cuán oscura sea la noche, tú eres la luz de mi vida. Nunca te apagas y siempre me darás un nuevo amanecer.
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0: Amadísimo y santísimo Señor Jesucristo, hoy te ruego y te suplico que cuando me falten fuerzas, fortaléceme. Cuando tenga dudas, aumenta mi fe. Cuando esté triste, consuélame. Cuando me equivoque, guíame. Cuando te falle, perdóname. Cuando sienta soledad, abrázame. Cuando clame en ti, escúchame. Cuando sienta intranquilidad, dame paz. Cuando busque tu presencia, lléname con tu Espíritu Santo, Señor. Dios del cielo, cada día que pasa necesito más de ti. Permíteme que esta semana tu presencia brille con fuerza en mi vida, la vida de mis hijos, de mi familia y la vida de mis amigos, como una luz hermosa que nunca se apaga. Amén, amén, amén. Y a los que no les da vergüenza, no les da pena, donde quiera que estén, un abrazo, un aplauso para toda la corte celestial. Isa, buenos días, ¿cómo está? ¿Cómo amanece? ¿Ves?
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0: 100,000 pesos tiraditos aquí en el piso, velos, 100 rolladitos. Déjemelos ahí, lo que está en el suelo no es de nadie, mija.
2: Estoy contando.
0: Lo
2: aquí.
0: Que está en el suelo, escúchame, que está en el suelo no es de nadie. Perdió.
2: Esos 100,000 son míos y gracias porque no son ni las 6 de la mañana y ya aquí me dice, pago quincena, qué detallazo.
0: ¿Cómo?
2: Pago quincena.
0: ¿Cuánto le vino?
2: Lo que usted me consignó.
0: ¿Pero cuánto le vino?
2: ¿Para qué quieren saber? No, eso no me dice. Oiga, Gabo, muchas gracias por el pago desde esta hora, Ave María. ¿Dónde hago esa rayo? ¿Me queda?
0: No, señora, el buen patrón siempre paga tempranito. ¿Uno para qué va a calentar la plata que no es de uno?
2: Bueno, mi Dios le pague. Ahí tengo pues para ahorita invitar una cosita. ¿Y qué le iba a decir, don Feliz? Oiga, qué fin de semana tan espectacular. ¿Cómo le parece usted, Gabo, que ya mañana estamos estrenando mes y queda faltando 6 días para que nos vamos a celebrar Amor y Amistad con todos los fierros? Es que ese evento, bueno, ese concierto.
0: Pereza, por Dios bendito, ¿qué? Amor y Amistad.
2: Claro, Amor y
0: Amistad. Donde las mujeres compran regalo, pero con la plata del hombre.
2: La amistad,
0: porque
2: amor.
0: Más duras que culo de muñeco, más amarradas que trasteo pa'l Chocó.
2: No, tampoco, porque es que le digo una cosa, eso es miti-miti, deme y tome.
0: Vea, sí, hágale a ver.
2: Usted verá, yo le devuelvo.
0: Sigan masculinizándose las mujeres y verá que por eso es que este mundo está vuelto nada. Tenemos las 5 de la mañana con 11 minutos, 5 de la mañana con 11 minutos, en las mañanas de uno de Radio 1, la de 1, 93.9. Yo soy su amigo de siempre, el Gabo Caravillo. ¡Ay, ay, ay! Los quiero con el corazón. ¡Chepa, peladito perezoso!
3: ¡Este culicagao, levántate, pues, que te cogió la tarde!
0: Y antes de comenzar con la ronda de los titulares de las noticias, en las mañanas de 1, de Radio 1, la de 1, 93.9. Primero le decimos a las 5 de la mañana con 12 minutos, que Dios los bendiga y que Dios nos bendiga. Buenos días.

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0: cebos, metiendo mano a sus fierros, como queriendo pelear. ¡Epa! ¡Ay, huepucha, por Dios bendito!
1: ¡Van a tomar los tragos!
2: ¿Quiere traguitos?
3: Bueno, sí, hágale.
2: Guarito para ella, una cervecita para mí, porque beber tan temprano eso no es bueno.
3: No, yo no quiero tomar.
2: Está preguntando por tragos, yo a usted le dijo que sí, ella lo sirve enseguida y le toca tomárselo. ¿Para qué le dijo que sí? Tenemos las 5 de la mañana con 18 minutos en las mañanas de uno de Radio 1, la de 1, 93.9. Hey, la canción que está de moda al momento de uno despertarse.
3: ¿Cuál, Gabo, cuál?
2: Es hora de levantarse. Hay que ir a camellar y a estudiar, pero antes hay que estirarse y la nalguita ir a lavar. Buenos días, buenos días, buenos días.
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2: Eso sí es mucho talento, por Dios bendito, eso sí es mucha hermosura.
3: ¿Talento de quién? ¿Talento de quién?
2: De ella.
1: ¿Qué? Ay, usted cállese, debe ser metida, debe meter la cucharada, zampada.
2: Por eso es que le tienen tanta bronca, porque entonces...

0: Uno, la de uno. Ah, por aquí está mi parcero. ¡Chepe Pineda! Good morning, my friend. I love you, my crazy. Buenos días.
1: ¿Qué dijo?
2: Cabo, cabo. Good morning. José Pineda de New Jersey. Siempre reportando sintonía. Buenos días. Feliz principio de semana. Y yo que escucho Radio 1, la de uno. Subile, cabo.
0: ¿Qué le dije?
1: ¿Qué le dijo usted?
0: Good morning, buenos días. My friend, mi amigo.
1: ¿Y?
0: I love you, te quiero. Mi crazy, mi loco. Pero es un te quiero de amigos. No un te quiero de caquirri. No, un te quiero de amigos. Oye, para que no vaya a confundir, Chepe, oye. Para que no me vaya a confundir. Elda desde la Gabriela reportando la sintonía hasta hora de la mañana. Luz Dario Espina está en Envigado escuchando Radio 1, la de 1, 93.9. Glorita desde el municipio de Itagüí reportando la sintonía. Dice, Dios te bendiga. Gustavo Marín, buenos días, ¿cómo amanece? Lisandro Mesa, perdón, Sandra Milena.
1: ¿Es
0: que dices que Lisandra? Eso es lo que dices que Lisandra. ¡Hola!
3: Van a ser en el Centro Comercial San Diego. Se va a celebrar
1: Amor y Amistad,
3: 6 de septiembre, desde las 12 del mediodía.
0: Bebé, el concierto de celebración del mes de la mujer, del mes de la mujer, yo voy a pasar de rato. La celebración del concierto de Amor y Amistad es este domingo, 6 de septiembre, desde las 12 del día, ojo, desde las 12 del día, en el Centro Comercial San Diego. Centro Comercial San Diego, no necesitan boleta, la entrada es libre, que es irrecomendación. Vayan tempranito para que cojan buen lugar, porque eso se llena como un berraco. Y después no diga, y me tocó atrás y no vi nada. Entonces los esperamos este domingo, desde el mediodía, 12 del día, Centro Comercial San Diego, entrada libre, no necesitan boleta. Para que después no encuentre gente por ahí en el camino diciendo, vendo boleta para el concierto de Radio 1, vendo boleta para el concierto. No, nada. Boleta ñau. Daniel David reporta la sintonía. Daniel Alberto, buenos días, ¿cómo amanece?
4: Chao, Isa, Chepa, un feliz día les deseo. Daniel, pues acá al barrio Las Acacias. Y a Papito Dios, muchas gracias por otro mes de vida que nos da y otro año. Ahí nos vamos lentamente.
0: ¿Qué estás cumpliendo años o qué?
4: Bendiciones para todos. Daniel Boyacá.
0: ¿Está cumpliendo años o qué?
1: Parece.
0: Sí, porque si dice que otro año.
1: Otro año más.
0: Otro año, ¿qué pasa? Y yo esperando, Es porque está cumpliendo años el bebé. 5 de la mañana, 22 minutos en las mañanas de uno de Radio 1, la de 1, 93.9, pico y placa para el día de hoy.
1: Hoy le toca a los taxis. Placas terminadas en 7, motos de 2 y 4 tiempos. Placas iniciadas en 5 y en 8, carros particulares. Placas terminadas en 5 y en 8.
0: Le va a hacer el batalla amarilla pues todos los días por lo mismo. ¿Qué? Ave María, por Dios bendito, hombre. Voy con noticias, voy con información y con los titulares de las noticias más importantes. Con que se levanta, con que despierta. Medellín, el Valle del Aburrá, Antioquia, Colombia, el mundo y el planeta entero. Aquí están los titulares.
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0: Ella se ganó el apodo. Ella se ganó el apodo. Yo no es que me la esté gozando, pero se ganó el apodo.
1: ¿De quién? ¿De quién está hablando?
0: Alina.
1: ¿Por qué?
0: La pusieron Sancocho.
1: ¿Sancocho?
0: Sí.
1: ¿Por qué?
0: Porque en todas las fincas se la comen. 5 de la mañana.
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0: 5 de la mañana, 23 minutos en las mañanas de uno de Radio 1, la de 1.93.9. Atención a los titulares. ¿Cómo despierta? ¿Cómo se levanta Medellín? El Valle del Aburrá, Antioquia, Colombia, el mundo y el planeta entero. Se lo contamos siempre primero en las mañanas de uno de Radio 1, la de 1.93.9. Atención, pare bolas, pare oreja. Oído, que cayó un docente.
1: ¿Qué hizo ya?
0: Un profesor de Dabeiba, Antioquia, señalado de contactar a estudiante para pedirle fotos. ¿Qué clase de fotos? Ustedes se imaginarán. Le incautaron el celular. Atención, un año de tragedia en Amalfi. Rinde el homenaje a los 13 policías fallecidos o los 13 policías asesinados por disidencias de las FARC.
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0: 5 de la mañana con 24, 5 de la mañana 24 minutos en las mañanas de Uno de Radio Uno, la de Uno 93.9. Atención a los titulares, cómo despierta, cómo se levanta Medellín, el Valle de la Burra, Antioquia, Colombia, el mundo y el planeta entero. Atención, violencia en Antioquia. Indepaz confirma el asesinato de 14 líderes sociales en lo que va del 2026. Atención.

0: Familiares en Antioquia claman justicia tras liberaciones de presuntos asesinos de una mujer quien en vida respondía al nombre de Sidalis Martínez.
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0: Pico y placa para el día de hoy, conductores. Hoy es lunes 31 de agosto. Pongan mucha atención.
2: Carros particulares, placas terminadas en 5 y en 8, motos de 2 y 4 tiempos, placas iniciadas en 5 y en 8, y nuestros amigos taxistas, placas terminadas en 7.
3: Este culicagao, levántate pues que te cogió la tarde.
0: Tenemos las 5 de la mañana con 25, 5 de la mañana, 25 minutos en las mañanas de 1 de Radio 1, la de 1, 93.9. Atención a los titulares, cómo despierta, cómo se levanta Medellín, el Valle de la Burra, Antioquia, Colombia, el mundo y el planeta entero. Lo que pasa se lo contamos siempre primero en las mañanas de 1 de Radio 1, la de 1, 93.9. Atención.
2: ¿Qué pasó, Gau?
0: Oído a esto. Quedó al descubierto la vida de lujos y excesos de un influencer en la ciudad de Medellín y lo están investigando. Porque tenía lago privado,
2: ¿cómo?,
0: carros, joyas de oro y una cantidad de cosas. Entonces la pregunta que hacen las autoridades es, ¿pero si le da para tanto qué?
2: Sí, sí, da para tanto.
0: Entonces camellando normal no es. Porque uno va de domingo a domingo y uno no pa' el lago ni pa' una poseta le da. Atención, macabro hallazgo.
2: ¿Dónde?
0: Hallaron un muerto.
2: No me digas.
0: Un cadáver en zona boscosa del barrio El Picacho de la ciudad de Medellín. 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
3: Bueno, a tomar tinto, pues.
0: 5 de la mañana con 26 minutos, son las 5 de la mañana, 26 minutos en las mañanas de 1 de Radio 1, la de 1.93.9. Atención a los titulares, cómo despierta, cómo se levanta Medellín, el Valle de la Burra, Antioquia, Colombia, el mundo y el planeta entero. Atención, conmoción en Medellín.
2: ¿Por qué? ¿Qué pasó?
0: Investiga la muerte de un adolescente de la comunidad LGBTIQ+, hallado en una vivienda. Atención, se acabó la búsqueda, capturan a alias Chiqui, señalado integrante de una banda delincuencial en la Comuna 13 de la ciudad de Medellín.
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0: 5 de la mañana, 27 minutos en las mañanas de 1 de Radio 1, la de 1, 93.9, pico y placa para el día de hoy.
2: Taxis, placas terminadas en 7, motos de 2 y 4 tiempos, placas iniciadas en 5 y en 8, carros particulares, placas terminadas en 5 y en 8.
0: Regálame pico y placa para el día de hoy, hacerme el favor y sale de la risa.
2: Escuche pues, taxis comienzan a las 6 de la mañana, 7. Hoy, placas terminadas en 7, motos de 2 y 4 tiempos, placas iniciadas en 5 y en 8, carros particulares, placas terminadas en 5 y en 8.
0: Te pregunto, vos que vivís allá en Belén Rincón en culo estrecho, la gente no crea que uno dice culo estrecho por decir vulgaridades, no. Hay un callejón en Belén Rincón que se llama culo estrecho, ¿sí o no?
2: Sí, señor, pues yo no vivo allá.
0: Ahora, si ustedes quieren, le digo ano estrecho o asterisco estrecho, alguna cosa rara, pero se llama culo estrecho, ¿sí o no?
2: Sí, sí.
0: ¿Oíste cómo terminó lo del incendio del Cerro de las Tres Cruces?
2: Claro, pues eso lo siguen investigando. Unos dicen que fue a propósito, otros dicen que fue por así de la nada salió la candelada.
0: ¿Pero cómo que de la nada?
2: Por eso. Eso pues, de lógica, ¿qué va a pensar uno ahí? Que no, que de la nada, cuando menos pensó, que un corto, otros que...
0: No, unos piensan, de pronto había un vidrio, quebraron una botella allá, entonces por el sol, por los rayos del sol, entonces ese vidrio, eso aumenta el calor del rayo del sol y termina prendiendo eso, es lo que se puede presumir. Exacto. O una colilla de cigarrillo, algo por el estilo. Pero como vienen detectando que hay personas prendiendo la naturaleza, ¿qué dicen? Pero lo apagaron.
2: Sí, claro, pero se demoró bastantico.
0: Y gracias a Dios llovió ese día.
2: Y los animalitos también que salieron por ahí cuando estaban, que
0: pues. ¿En serio? Sí. ¿Qué animalitos salieron?
2: Esos que parecían como una ratica, se me va el nombre. Zarigüeya.
0: Pero habría así.
2: ¿Zarigüeya?
0: No, es? Se llama. Sí, la zarigüeya, sí.
2: De esos animalitos.
0: Ay, se parece a vos, ¿cierto?
2: ¡Ay, cabo!
0: ¿Y Tony no salió por ahí?
2: ¿Quién?
0: Tony.
2: ¿Cuál Tony?
0: El murciélago tuyo.
2: ¡Ay, Terry!
0: Tenemos las 5 de la mañana con 29, 5 de la mañana, 29 minutos en las mañanas de 1 de Radio 1, la de 1, 93.9. El muchachito no quiere estudiar.
3: Estudien, muchachos, que esa es la única manera de salir adelante.
0: Atención, encapuchado y con disparos en la cabeza, hallan cadáver en zona boscosa entre El Picacho y Robledo Aures. Atención, titulares a esta hora en Radio 1, la de 1, 93.9. Atención, que dicen información sobre hechos de orden público de Medellín, el Valle de la Burra y Antioquia. ¡Ole! Incautaron un cargamento millonario bajo la lupa. Está bajo la lupa. Incautan más de 9.000 artículos para celulares en el Santuario Antioquia. Atención, que dice la información que 11 explosivos y material para detonarlos. El ejército golpea la minería ilegal en el municipio de San Carlos, departamento de Antioquia.
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0: 5:30 en las mañanas de 1 de Radio 1, la de 1, 93.9. Atención, que dice la información a esta hora. El fin de semana volvió a temblar la tierra.
2: Pues es, yo no sentí nada.
0: Yo ahí sentí.
2: ¿Usted sí lo sintió?
0: Sí, yo le decía a Carla, quede quieta, para yo saber si está temblando o no está temblando.
2: Oigan, yo sí, como se dice el dicho, entonces yo estaba muerta. Primera vez que yo no siento nada.
0: Sí, tembló.
2: Pero sí, en la notificación de los celulares.
0: Hombre, el sábado tembló.
2: Por eso sí estaba.
0: Pero sí tembló, hombre.
2: ¿Dónde fue?
0: Aquí en Medellín.
2: Ah, no.
0: Tembló en Medallo y en otros sectores, hombre. Ahorita que les cuento. Atención, el grave caso en Dabeiba. Capturan a docente señalado de solicitar fotos de contenido sexual a una menor de edad. Atención, alerta en Anorí.
2: ¿Por qué, Gao?
0: Denuncian que el grupo armado ilegal habría secuestrado a un líder comunal y a tres jóvenes. Al presidente de la Junta de Acción Comunal o líder comunal lo liberaron. Pero aún los tres jóvenes continúan retenidos.
2: Ay, caramba.
0: 5:30 en las mañanas de 1 de Radio 1, la de 1, 93.9. Pico y taco, pico y placa para el día de hoy, lunes 31 de agosto.
2: Motos de 2 y 4 tiempos, placas iniciadas en 5 y en 8, carros particulares, placas terminadas en 5 y en 8, y nuestros amigos taxistas, placas terminadas en 7.
0: Información a titulares a esta hora en las mañanas de 1 de Radio 1, la de 1, 93.9. Atención, se los contamos, se los informamos siempre primero en las mañanas de 1 de Radio 1, la de 1, 93.9. Atención, tragedia en la vía La Pintada Manizales.
2: Cuente.
0: Choque entre bus y tractocamión dejó 3 muertos y 15 heridos.
2: Empezaron.
0: Atención, que vendaval causó estragos en Yolombó. Viviendas, colegios y un trapiche resultaron afectados. El desarrollo de estas y otras noticias lo tendremos en un instante en las mañanas de 1 de Radio 1, la de 1, 93.9. Buenos días para todos. Que Dios los bendiga. La Virgen me los acompañe. ¡Ey! ¡Los queremos mucho! Ya venimos con el desarrollo de las noticias, el resultado de las loterías, con los deportes, con los reportes de la sintonía del WhatsApp de Radio 1, la de 1-314-4939-939. Oiga, este que dice, todo lo fue. ¡Ah, fue pucha!

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5: 15 años tenía Martina. Ay, si usted viera el fin de semana que pasé con mi Mafe.
6: ¿Verdad que usted la mandó a traer? ¿Y
5: claro,
6: entonces?
5: Vino con la niña.
6: ¿Y están viviendo dónde?
5: ¿Cómo?
6: Ya están viviendo aquí.
5: Las tengo viviendo ahí en la Loma Lo Bernal.
6: Ah, no, pues tan cachezudo.
5: ¿Cómo?
6: Mejor dicho.
5: Es que mi princesa se merece lo mejor.
6: Ah, ¿y esta qué?
5: ¿Qué? ¿Cuál?
6: Esta Chepa.
5: ¿Chepa?
6: Ah.
5: O sea, que se llega durmiendo en ese colchón de rayas ahí en la cama.
6: ¿Qué? Carajo, le pasito que no me van a dormir.
5: ¿Qué más se va a hacer?
7: Si está muy caliente, vaya a echarse agüita, mijito.
5: Ah, es que Mafe me da lo que yo quiero y usted me lo vive negando todo.
7: ¿Vos qué crees? ¿Que yo estoy pintada en la pared?
5: Ah, mi hija, mire, a ver entonces.
7: Ay, bastante que me advirtió mi mamá que no me metiera con este culiseco.
5: O si quiere, me traigo a la Mafe para acá.
6: Ah, imagínese cómo fuera eso.
5: Y ahorro plata.
6: No, y o sea, yo soy la niñera también de la
5: niña. Yo a Chepa le doy todo. Y tal, si me entiende, la mantengo bien. A Mafe le doy todo. O sea, que Mafe se venga para acá con la niña y se ayuden entre las dos a hacer los oficios. De lunes, martes y miércoles estoy con una. Jueves, viernes, sábado, domingo, la otra, le hago mantenimiento a la otra. Domingo, descanso.
6: Entonces eso lo llamaríamos poligamia.
5: ¿Cómo?
6: Poligamia.
5: No, poligamia no, bigamia. Y gana poligamia.
6: Poligamia, que es un familiar o un tipo de matrimonio en el que la persona está casada con varios individuos.
5: Y eso que por ahí me dijo Yuri que se iba a venir.
6: Ah, no, es que mejor dicho, ¿cómo lo llamamos, pues?
5: Que Yuri se va a venir, que ella me dijo, no me aguanto más sin usted, la de Marinilla.
6: Entonces, Yuri con dos muchachitos, esta Mafe con la niña, Lina con el que yo...
5: Yo inclusive le dije a ella, vea, Isabel está estudiando educación preescolar y todo ese cuento para que ella nos colabore con los niños.
6: Entonces, ya la guardería
5: ya sabes cómo llevarlo, 5:39, pico y placa para el día de hoy para los oyentes de Radio 1, la de 1.93.9.
6: Taxis, placas terminadas en 7.
5: Repítalo.
6: Taxis, placas terminadas en 7. Motos de 2 y 4 tiempos, placas iniciadas en 5 y en 8. Carros particulares, placas terminadas en 5 y en 8.
5: Reporte de la sintonía hasta hora de la mañana en las mañanas de 1 de Radio 1, la de 1.93.9. Recuerden, mensajes cortitos, muchachos, muchachas. Hola, buenos días, Gabo Jaramillo. Me llamo Fulano, Fulana. Los estoy escuchando en tal parte. Estoy lista para recibir las bendiciones de mi Dios. ¿Qué escucho mucho? Radio 1, la de 1.93.9. Ole, ¿qué tal? Buenos días.
8: Gabo, Lisa.
6: Hola.
8: Feliz, bendecido día. Feliz inicio de semana. Gabito, amén, como siempre, por esas bendiciones y esas oraciones para este nuevo día.
5: Gracias,
8: este
5: bebé.
8: Inicio de semana para muchos. Esperando bendiciones para este día, Gabito. Abraham Echeverri reportando sintonía en la Turbito.
5: Por repartiendo aquí en los huevitos. Audita,
8: por donde pasa uno, escucha uno, Radio 1, la de uno, subile Gabo. Bendiciones para este nuevo inicio de semana para usted y todos los oyentes queridos de Radio 1.
5: Servicio social, muchas gracias, mijo, Dios lo bendiga. Servicio social.
6: Servicio social.
5: Ah, pero un favor a todas las muchachas que escuchan Radio 1, la de uno. Deben estar tomando fotos con filtros.
6: ¿Por qué? ¿Qué pasó,
5: Chepa? Porque es que uno aquí en las fotos del WhatsApp la ve de una manera y cuando la encuentra de frente es que usted no acuerda de mí. Ah, ah, esta soy yo. Y uno mira la foto del WhatsApp y la mira ella. No, esa no es usted. No, ni fue el berraco.
6: ¿Y entonces ahí qué se hace?
5: ¿Cómo?
6: ¿Ahí qué se hace?
5: Toca despintarle la cara para poder reconocerla bien.
6: Usted, ve, quítate el maquillaje, ¿cómo fue?
5: Ve, anda, lávate la cara yo a ver si son la misma, haceme el favor. 5:41 en Radio 1, la de 1. Marta Sánchez, buenos días.
9: Gabo, buenos días, para que me salude a mi esposo, Ernest Gutiérrez, que trabajan manejando bus, de la empresa Solo Bus. Sí. Los saludos de Barichara, les habla Marta Sánchez. Por donde uno pasa, se escucha Radio 1, la de uno. Subile.
5: Por donde pasa uno, escucha Radio 1, la de uno.
9: Me encanta esa voz.
5: Gracias, mi amor. ¡Ole! ¿Con quién hablamos?
10: Gabo, Isa, buenos días. Reportando sintonía desde la isla de Margarita. Acá, con un poquito de gripa, pero para adelante. Que escucho mucho Radio 1, la de uno. Subile.
5: Vea lo que me dice Rosy Mejía.
6: ¿Qué le dice?
5: Es que es carao.
6: ¿Por qué?
5: Porque me va a traer la Mafe para acá.
6: Ave María, ¿y entonces?
5: ¿Cómo?
6: tampoco usted el que manda.
5: No, pues Rosy, entonces si quiere la mando para su casa, mi amor, y me la mantiene allá. 5:42 minutos en las mañanas de uno. 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
6: ¡Ojo, que esa copanela está caliente!
5: Atención, oído pueblo, pare bolas, pare oreja, la información, macabro hallazgo.
6: ¿Qué pasó, Gabo?
5: Atención, hallaron un cadáver, hallaron un muerto.
6: ¡Grave!
5: En zona boscosa del barrio El Picacho de la ciudad de Medellín. Oído que las autoridades de Medellín investigan el hallazgo del cuerpo sin vida de un hombre no identificado, de entre 20 y 25 años de edad, encontrado en zona boscosa en el barrio El Picacho, perteneciente a la comuna 12 de octubre. En medio de los hallazgos, las autoridades informaron que la víctima presentaba múltiples lesiones ocasionadas por arma de fuego. Hasta el momento, la identidad de la víctima no ha sido establecida por las autoridades debido a la falta de documentos en el sitio del hallazgo. Tanto los móviles del crimen como la identidad de los responsables son materia de investigación por parte de los organismos judiciales. En lo ocurrido de este año, 7 personas han sido asesinadas en la comuna 6-12 de octubre, según cifras recopiladas por la Secretaría de Seguridad y Convivencia de la capital antioqueña. 5:43 minutos en las mañanas de uno de Radio 1, la de 1, 93.9. 5:43 minutos.
6: ¿Qué le pasó, mono? Me asustó. ¿Cómo?
5: Casi que me da hipo.
6: Sí, eso.
5: Casi que me da hipo.
6: ¿Qué se robaría por ahí?
5: Me tragué el aire. Atención, atención, atención. Más noticias, más informaciones.
6: Desembuche, pues, desembuche.
5: Atención, oído pueblo, que un ataque de celos terminó en feminicidio.
6: ¿Y dónde fue eso?
5: Hombre aceptó cargos y fue enviado a prisión. Esto fue del municipio de Caucasia, departamento de Antioquia. Atención, un juez de control de garantías ordenó enviar a la prisión a un hombre procesado por el feminicidio agravado de su pareja sentimental, una joven de 24 años de edad que murió luego de ser atacado en zona rural de Caucasia, Antioquia. El caso ocurrió la semana anterior, el pasado 21 de agosto, en la vereda Villa del Socorro, donde se produjo la agresión que terminó con la vida de la mujer. De acuerdo con los elementos presentados durante las audiencias, el hombre habría utilizado un objeto contundente para golpearla en la cabeza. La investigación de la Fiscalía General de la Nación señala que el episodio estaría relacionado con un supuesto ataque de celos. Según la hipótesis expuesta por el ente investigador, la situación se habría desencadenado después de que el procesado revisara el teléfono celular de su pareja.
6: ¡Qué miedo!
5: La información conocida sobre el caso no permite establecer otros detalles sobre la discusión o las circunstancias previas a la agresión. Por estas razones, sus aspectos hacen parte de lo que deberá ser determinado dentro del proceso judicial.
7: Oíste, dame por los resultados del chance, a ver si me cogí algo anoche.
5: Ya venimos con el resultado de las loterías en las mañanas de uno de Radio 1, la de 1, 93.9. Buenos días para todos, esta es la 1 de los paisas. Esta es Radio 1, la de 1, 93.9. Repetime pico y placa para el día de hoy, haceme el favor, Isa.
6: Hoy le toca a los taxis, placas terminadas en 7, motos de 2 y 4 tiempos, placas iniciadas en 5 y en 8, carros particulares, placas terminadas en 5 y en 8.
5: Ya venimos con el resultado de las loterías a las mañanas de 1 de Radio 1, la de 1, 93.9. Buenos días.
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3: Ay, usted viera cómo estábamos farmeando almas, Mafe y yo, este fin de semana.
4: Quería preguntar yo, pero ¿cómo así que? Ah, pero es que usted está ahora con la Mafe, claro.
3: Estábamos farmeando almas y ya hacía, oye, fuck you, man.
4: Yo, mi hijo, muy arrecho, ¿ok?
3: Pero está así, además, muy metida. Pues en todas partes, esconde.
5: 5:50 en las mañanas de uno de Radio 1, la de 1.93.9. Regáleme pico y taco, pico y placa para el día de hoy para los conductores de Radio 1, la de 1.93.9.
4: Hoy le toca a los carros particulares, placas terminadas en 5 y en 8, taxis. Placas terminadas en 7, motos de 2 y 4 tiempos, placas iniciadas en 5 y en 8.
5: Atención, atención, atención, lotero, loteras, chanceros, chanceras, anotadores y anotadoras de apuestas. Aquí están los resultados de las loterías.
4: Oíste, dame pues los resultados del chance a ver si me cogí algo anoche.
5: Eso acabé de decir, bebé. Resultado de la lotería jugada es el día de ayer, domingo, 30 de agosto.
4: Antioqueñita número 1, 47.95. Antioqueñita número 2, 20.20. Astroluna signo Leo, 18.23. Chontico Millonario, 55.38. Chontico Noche, 25.48. Cafetero Noche, 55.53. Dorado Tarde, 69.88. Paisita número 1, 35.96. Paisita número 2, 46.08. PIC 3 días, 6.44. PIC 3 noche, 3.23. PIC 4 días, 48.63. Y finalizo con PIC 4 noche, 0406.
5: Ya venimos en Radio 1, la de 1.93.9. ¿Con qué? Con informaciones deportivas. 5:51, juemama, ve nada que se levanta.
4: Este culicagao, levántate pues que te cogió la tarde.
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3: Ya está con nosotros Elgar, el Bambino Henao. En Radio 1, la de uno. 93.9. Con informaciones deportivas para todos los oyentes de Radio 1, la de 1. Bambino, buenos días, ¿cómo está? ¿Cómo amanece, parcero?
4: Gabo hizo un abrazo, muy buenos días a la audiencia de Radio 1. Miramos la parte cronológica, nuestros equipos del departamento de Antioquia, victoria de Nacional en condiciones de visitante, además goleando, empate de Águilas Doradas en condición de local y victoria del Deportivo Independiente en su estadio con algunas novedades. Atlético Nacional ganó largo, además 5-1 de visitante frente al equipo de Alianza. Andrés Sarmiento muy tempranito, apenas al minuto 5 marcaba el 1-0. El minuto 19 para Alfredo Morelos, una buena habilitación de Yécar Perlaza. Luego Marlos Moreno, que también se convierte en una de las figuras del equipo Atlético Nacional, marcaba el 3-0. Llegaba el descuento de Felipe Pardo. Minuto 33, pena máxima para el descuento, era el 3-1. Además, pues con algunos incidentes también entre jugadores. Luego en la etapa complementaria, largos, diría uno, se tuvo que esperar hasta el minuto 33 con Marlos Moreno de nuevo. Una buena jugada de Juan Manuel Rengifo y Marlos Moreno marcando el 4-1. Y sobre el final, un juvenil Juan José Rosa, el definitivo 5-1 del equipo Atlético Nacional, que además cabalga la reclasificación asegurándose, diría uno, de en gran parte ese primer lugar para pensar mínimo en la Copa Libertadores en fase de repechaje. Lo otro a destacar de Nacional, 14 jugadores de la famosa frase canteranos del equipo Atlético Nacional, 8 titulares porque Nacional combinó la nómina, dimos muchos juveniles, Neider Parra, Samuel Velázquez, el mismo Xavi Ríos, Juan José Rosa que marcó gol, Juan Manuel Rengifo, bueno, en fin, un Atlético Nacional que ahora pensará en partido amistoso frente al América de Cali el fin de semana en los Estados Unidos. Partido frente al Deportivo Cali por la Copa, queda pendiente. Hay concierto del Atanasio el fin de semana, en fin, muchas situaciones. ¿Qué dijo Lucas González, el técnico del equipo Atlético Nacional?
5: Yo espero poder contribuir verdaderamente a la historia de este hermoso club. La historia es muy grande. Es un club con no solamente una hermosa y enorme hinchada, sino con una historia en títulos grandísima, y la responsabilidad nuestra es contribuir a ella, pero no solamente en títulos. Inician 8, como dices, y después entra Kevin Parra, que es canterano, entra Xavi Ríos, que es canterano, entra Juan José Rosa, que es canterano. En el banco queda Luis Martínez, queda Simón García, que ambos son canteranos, igual se me escapa algún otro, ¿no? Pero Matías, que también estaba en el banco y también es canterano.
4: Tema de los canteranos que advertíamos en Atlético Nacional. Independiente Medellín, buena victoria también en el estadio Atanasio Girardot. Acompañaron 17,786 espectadores. Se espera un poco más para los próximos compromisos. Jugadas importantes. Jason Medina de cabeza marcó el 1-0. Luego al minuto 20 de la etapa inicial, John Edwin Montaño marcaba el 2-0. Parecía victoria contundente del Medellín, pero descontó Francisco Kiko Mesa de cabeza para el equipo de Llaneros. Algunos baches del equipo rojo de Antioquia, que también en el calendario tiene pendiente un partido frente al conjunto de los Millonarios. Esto por Medellín, que también está arriba en la tabla de clasificación y de alguna manera hace una muy buena campaña. Y el equipo de Águilas Doradas perdía 2-0 en la primera parte frente al Boyacá Chicó en el Estadio Cincuentenario, y sobre el final aparecieron en la etapa complementaria el Caballo Márquez y Andrés Mosquera Guardia para darle el empate, como dicen los españoles, salvar los muebles para el equipo de Águilas Doradas. Abrazo cordial, feliz día a toda la audiencia.
3: Gracias, Bambino, por la información deportiva para Radio 1, la de 1, 93.9, 5:58 minutos. Buenos días para todos.

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7: Helio Padilla y Lucas Ochoa, cabalgando la concesión.
8: En Medellín.

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5: ¿Yo qué culpa tengo de ser tan irresistible, mija? Yo no tengo la culpa. La otra.
6: ¿Alegando qué?
5: ¿Qué son todo ese viajado de mujeres que yo tengo?
6: Yo no tengo. Que yo tengo la lista aquí.
5: Yo no tengo. Muéstrela si quiere. Muéstrela si quiere. A mí miedo no me da, ¿sí me entiende? Porque de las 21 que tengo, todas entre ellas se saben.
6: ¿De las qué?
5: 21.
6: Por ahí le pasó hace rato, mijo.
5: Ellas se conversan y todo, ¿usted no sabía? Oiga, ellas hablan y todo.
6: Vea, póngale cuidado por acá las que tengo por encimita. Sofía, Lucía, Emma, Valeria.
5: No, Lucía,
6: Aura.
5: No. Borre a Lucía.
6: ¿Por qué la borro?
5: No, tenía una pecueca este fin de semana.
6: ¡Cochino!
5: Yo le dije, no, Lucía, si no, pues.
6: Aura, Eva, Mar, Aida, Victoria, Aurora, Adriana.
5: No, Victoria no, acuérdate que Victoria es la niña de aquella, ¿oyó?
6: Entonces también la borro.
5: Bórrela porque Victoria es la hija de la otra Juliana, ¿cierto?
6: Ave María, yo no sé usted qué va a hacer con toda esta chorrera de muchachas.
5: ¿Qué voy a hacer? Amarlas a todas y quererlas a todas.
6: Entonces, ¿cómo lo llamamos? ¿Usted cómo es para repartirse, para estar con una, con la otra?
5: Mi amor... A veces nos vamos por la finca todos juntos.
6: ¿Y qué pasó con Abril, verdad?
5: ¿Cómo?
6: Con Abril.
5: Abril. Desde Abril siguió Mayo.
6: ¡Ay! Ya la votó también, ¿eh?
5: ¿Cómo?
6: Ave María.
5: No, sino que es que Abril está en España.
6: ¡Ah, caramba! Tenemos hasta mujeres internacionales.
5: Es que va a mandar por mí, pero yo por allá, ¿qué me voy a ir? 6 de la mañana, 14 minutos, en las mañanas de uno, de Radio 1, la de 1.93.9. Reiteramos a esta hora de la mañana el saludo para toda la gente que nos acompaña desde muy temprano. A los que apenas entran a la sintonía, sean todos bienvenidos. Gracias siempre por integrar esta inmensa familia llamada Radio 1, la de 1.93.9. Los acompañamos a esta hora de la mañana. Ahí sale de la risa y quien les habla, el Gabo Jaramillo. ¡Ay, ay! De verdad que los queremos con el corazón. Los que reportan la sintonía. A ver, yo escucho.
7: Buenos días, Radio 1. Dios los bendiga en cabina. Gabo Isa. Para saludarles desde acá, desde la 358 de las calles de Medallo. Un saludito muy enorme para todos y los que estén en sintonía. Dios los bendiga. Bendecidos para bendecir. Dios los bendiga.
5: Amén. Y a vos también, papi. La Virgen te acompañe. Papi es de cariño, no nada. Cree que es de caquirri. Oye, 6:15 minutos. Olga desde Robledo.
8: Hola, Radio 1, la de Luisa. Qué alegría escucharte. Dios te bendiga, mi Isa. Isa, y si van a tomar guarito, me invitan, ¿no? Que yo también tomo.
5: ¿Cómo se levantó animada? Bendito sea mi Dios. Mónica desde La Salle. Moniquita, buenos días, Manrique La Salle.
9: Buenos días, familia de Radio 1. Cabo, Dios lo bendiga por aquí empezando esta nueva semana con la mano de Dios y deseándole a todos lo mejor, reportando sintonía de Manrique La Salle. Mónica, se les quiere de corazón.
5: Manrique La Salle presente, escuchando Radio 1, la de 1.93.9. Quien mando reporta sintonía a esta hora de la mañana, Carlos Mario Restrepo, Luz Jaramillo. ¿Qué onda, mami? ¿Cómo amanece, mi amor?
10: Gabo, Isa, buenos días. Habla Luz Jaramillo, acá de San Javier La Loma, reportando sintonía. Enviándoles un hermoso día, más de vida que nos da Dios, esta maravillosa mañana tan hermosa. Por donde pasa uno, se escucha Radio 1, la de uno. Subile.
5: Amén, y a ti también, mi amor, que Dios te bendiga. Patricio Vargas, buenos días. Patico, mi mujer es una patico, Patricio Vargas. Nando, desde el Inejo de Félix de Restrepo, me imagino.
11: Gabo, buenos días. Reportando sintonía del barrio del Encito.
5: Ah, no, este es otro diferente. Buenos días.
11: Gabo, buenos días. Reportando sintonía del barrio del Encito. Y espero que las bendiciones en este día sean bastantes. Pidiéndole mucho a Dios que ayude a la gente del desastre de Nepal y que siga ayudando a los del terremoto. Gracias. Por donde pasa uno, se escucha Radio 1.
5: Por donde pasa uno, se escucha Radio 1, la de 1.93.9. Repítame, pico y taco, pico y placa para el día de hoy en Radio 1, la de 1.93.9.
6: Motos 2 y 4 tiempos, placas iniciadas en 5 y en 8. Taxis, placas terminadas en 7. Carros particulares, placas terminadas en 5 y en 8.
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5: Y a esta hora hacemos enlace en directo con nuestros compañeros de Noticias RCN, del canal RCN, nuestra tele, y nuestros compañeros de Mañana Express, para contarle a todos los oyentes de cómo despierta, cómo se levanta Medellín, el Valle del Aburrá, Antioquia, Colombia, el mundo y el planeta entero. Aquí están los titulares.
4: Investigación Noticias RCN. Así fue el minuto a minuto del crimen del empresario Gustavo Aponte. Más de 50 cámaras revelan cómo el sicario se disfrazó de ejecutivo, siguió a su víctima y huyó tras el ataque.
12: Así cayeron, son impactantes en las imágenes de la operación Diamante contra las mafias del secuestro y la extorsión. 111 capturados en 15 departamentos simultáneos en todo el país.
13: Primeros efectos del fenómeno del Niño, racionamiento de agua en Medellín. 300.000 habitantes de la ciudad tendrán cortes en el acueducto desde mañana. EPM tiene listo un plan de contingencia.
14: Y continúa la preocupación por la temporada seca en Bolívar y el Caribe. Aunque se han presentado algunas lluvias, los niveles de algunos cuerpos de agua continúan siendo críticos. A esto se suman las fuertes temperaturas que superan los 39 grados centígrados y los incendios de cobertura vegetal.
15: Luego de ser escuchado por el propio presidente de la República, el pequeño de 7 años, Lucas Francesco Murillo García, será trasladado en las próximas horas en una avioneta medicalizada a la ciudad de Bucaramanga, donde será atendido por la Fundación Cardiovascular de Colombia.
4: Atención, conductores, el presidente Abelardo.

0: ciudad de Manizales. Los bomberos reportan una conflagración en el centro de la capital de Caldas. Y en este momento están trabajando para controlar las llamas. En minutos el reporte en vivo para saber qué provocó este incendio.
1: Impresionante incendio en el centro. 22:17. Un incendio.
2: Se nos están pasando los días y nada que aparece Michelle Dayana. 8 días lleva a su familia con el corazón en la mano. ¿Dónde está? ¿Quién la tiene? ¿Quién la ha visto? Es lo que todos nos estamos preguntando. En Buriticá, Antioquia, la siguen buscando por todos lados.
0: Oigan, y otra vez tenemos que reportar una muerte por cirugía estética en Bogotá. Una mujer murió tras hacerse una bichectomía en un sitio que, si bien tenía permiso para funcionar, no contaba con licencia para hacer cirugías. Solo podía ofrecer atención general, según lo explicó la Secretaría de Salud. Aún así, la metieron al quirófano y 3 días después la mujer falleció en su propia casa.
2: ¿Dónde está uno de los criminales más peligrosos de Colombia? Alias John 40, ¿está escondido en Venezuela o murió en un combate? Pues les revelamos en exclusiva audiencias donde la fiscalía advierte que pudo haber muerto en combate en ese país. Pero lo peor es que el gobierno de Venezuela no entrega información sobre él, que está relacionado además con el magnicidio de Miguel Uribe Turbay.
0: Tenemos una historia que nos recuerda que las circunstancias no siempre moldean la vida de una persona. Diana Herrera hoy nos cuenta cómo superó el abandono de su mamá, el dolor del maltrato y el abuso. Cómo logró salir adelante y superar todas las dificultades. Cata López nos cuenta más adelante en nuestra emisión.
3: Millonarios empató ante Internacional de Bogotá en el Campín y llegó a 5 juegos sin perder. Mientras tanto, el poderoso, el Independiente Medellín, volvió a la victoria tras derrotar a Llaneros con una gran actuación de Juan Fernando Quintero.
4: La salud del gran Alza Costa preocupa. Su hijo confirmó que permanece en unidad de cuidados intensivos por una afección en sus riñones y en su próstata.
5: Si me destrozo la boca, no te apures que es que quiero con el filo de esta.
4: ¿Y será que el amor volvió a tocar la puerta de Karol G? ¿Y será que Bruno Mars se dejó convencer por las curvas latinas? Pues mucho se habla de una nueva relación entre ellos. Ya les muestro por qué.
6: Gracias a nuestros compañeros de Noticias RCN, del canal RCN Nuestra Tele. Y de Mañana Express, por la información a esta hora de la mañana. 6:23 en las mañanas de uno de Radio 1, la de 1.93.9. ¡Chepa! 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
7: No, pues mejor dicho, ¿cómo nos llamamos?
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5: Hey, 6:33 en Radio 1, la de 1.93.9, Raca Legadera, la de ella, por Dios bendito.
6: ¿Qué pereza que uno aquí no hace sino oficios, oficios, ustedes se ensucian y ensucian?
5: Pero esa hijo de perra legadera que ya nos tienen mamados, cansados, como un siriri, esa vocecita aquí en el oído.
6: Pero este sí mata a un marrano a cantaleta.
5: Oiga, pues, es que yo mato un marrano a cantaleta. Hágame el bendito.
7: Ahí sí me toca defender acá.
6: Ay, usted se ha metido, de meter la cucharada, zampada.
7: Ah, bueno, metida yo pues.
6: ¡Cómo, ñola, amigo!
5: ¡Ay! ¿Sí? ¡Ve, mira quién llegó! ¡Padre! ¡Chepa! ¡Llegó el padre, por Dios bendito!
6: ¡Hola, padre! ¡Siga, siga tranquilito! ¡Siéntese que ya le traigo un
5: tinto! ¡Claro! Y viene en ropa deportiva. Sé que está trotando, padre Walter. ¡Buenos días! ¡Bendición, padre! ¡Para entronto, amén, Dios lo bendiga!
7: ¿Qué dijo usted ahí?
5: ¡Padre, Hijo, Espíritu Santo, amén!
7: ¡Ah, dígalo despacio que se le
5: ¡Padre! ¡Para entronto, amén, Dios lo bendiga! ¡Va, pues, desayune, padre! Y enseguida viene para que hagamos los momentos de fe, de esperanza, de reflexión. Los momentos con Dios en Radio 1, la de 1, 93.9, pico y placa para el día de hoy en Radio 1, la de 1.
7: Taxis, placas terminadas en 7, motos de 2 y 4 tiempos, placas iniciadas en 5 y en 8, carros particulares, placas terminadas en 5 y en 8.
5: Reporte de la sintonía antes de irme con noticias y mientras que el padre Walter desayuna. Martínez, buenos días.
8: Tavo, Isa, Checho, buenos días. Dios los bendiga a usted y a toda su familia. Espero que hayan amanecido súper bien.
5: Por la misericordia de Dios.
8: Una pregunta. Por casualidad anoche no sintieron un mini temblor, o sea, por ahí de 2, porque medio, no fue mucho, como de 10 segundos. Tavo, por donde yo paso, escucho Radio 1, en mi casa escucho Radio 1, en mi familia se escucha Radio 1, en mi carro se escucha Radio 1, entonces, ¿qué hay que hacer? Subile.
5: Eso sí es bonito, por Dios, carajón, bebé. Saludos hasta ahora para todos los amigos de Arepas XL que nos reportan la sintonía en Radio 1, la de 1.93.9. Más reporte de la sintonía hasta ahora en las mañanas de 1 de Radio 1, la de 1, 93.9. Walter Vanegas en Guayabal, papi.
9: Gabo, buenos días, Radio 1, la de 1, por aquí reportándome. Muchas saludos a Isa, a todos los oyentes y un feliz día. Radio 1, la de 1, la de 1, porque por donde pasa uno no escucha, Gabo, y no Radio 1, la de 1.
5: Que Dios te bendiga, panita, la Virgen te acompaña y Luz Marina Osorio en Guayabal.
10: Buenos días, Radio 1, la de 1, buenos días, mi Gabo, buenos días, mi Isa. Que Dios los bendiga, millones de bendiciones. Luz Marina Osorio reportando sintonía. Un feliz principio de semana, un feliz día de mes. Que Dios los bendiga. En nombre del Padre, Santo Amén, Luz Marina, lo llevo en mi corazón y mis oraciones. Saludos.
5: ¿Vio cómo es que se dice, Padre Santo Amén? ¿Vio cómo es que se dice? Usted es la que no sabe, mija. Gloria en Itagüí.
11: Buenos días, Gabo, Isa, con Glorita de Itagüí. Deseándoles un feliz comienzo de semana, lleno de muchas bendiciones. Un abrazo, se les quiere mucho. Por donde pasa uno se escucha Radio 1, la de 1.93.9.
5: El WhatsApp de Radio 1, la de 1 es el 13-14-49-39-93-9. Yurimar Durán reporta la sintonía. Gabo, y se va el agua a donde yo vivo en Campo Valdés. Ahorita les pasamos el reporte de dónde van a quitar el agua para que estén muy pendientes porque me fui con noticias. Reporte esto. 6:37, noticias, información, cómo despierta, cómo se levanta Medellín, el Valle de la Burra, Antioquia, Colombia, el mundo y el planeta entero. Se lo contamos siempre primero en las mañanas de 1 de Radio 1, la de 1.93.9. ¿Se acuerda de la tragedia en Amalfi, Antioquia, donde por parte de... ¿Se acuerda de la tragedia en Amalfi, Antioquia, donde por parte, según las investigaciones y las autoridades... disidencias de las FARC tumbaron un helicóptero de la policía?
7: Señor.
5: Que murieron 13 policías asesinados. Que uno, un capitán de la policía, que creo que era el que pilotaba la aeronave, decía: no me dejen morir, que yo tengo niños y niñas, no me dejen morir, que yo tengo familia. ¿Y sabe cuánto demoró el apoyo?
7: ¿Cuánto?
5: 10 horas.
7: Ave María.
5: Les cuento. Atención, que ya va un año desde esa tragedia. ¿Cómo pasa el tiempo? Atención. Un año de la tragedia en Amalfi rinde en homenaje a los 13 policías asesinados por disidencia de las FARC. Atención, que en una ceremonia religiosa y militar llevada a cabo en el comando del Departamento de la Policía Antioquia, autoridades civiles y fuerza pública conmemoraron el primer aniversario del trágico atentado registrado en la vereda Los Toros, zona rural del municipio de Amalfi. El acto solemne contó con la presencia del gobernador de Antioquia, Andrés Julián Rendón, la cúpula policial y mandos municipales, quienes descubrieron una placa conmemorativa y rindieron honores a los 13 uniformados que perdieron la vida en el cumplimiento del deber. Durante el homenaje, el general Henry Yesid Bello Cubides, comandante de la región de policía número 6, exaltó la valentía del personal caído en la lucha contra el narcotráfico y reiteró el compromiso institucional para lograr la captura de la totalidad de los autores materiales e intelectuales. De igual forma, las autoridades reafirmaron el llamado a la cooperación entre Colombia y agencias internacionales para llevar ante los tribunales a los líderes insurgentes implicados en la acción violenta. Hablemos de los detalles de ese ataque y las pruebas claves. El mortal atentado ocurrió el 21 de agosto del año 2025 cuando un grupo de la Policía Nacional adelantaba labores de apoyo y extracción en operaciones de erradicación manual de cultivos ilícitos en el nordeste antioqueño. Las unidades se disponían a abordar un helicóptero Sikorsky UH-60 Black Hawk, propiedad del gobierno de Estados Unidos y operado por la aviación de la policía colombiana, cuando la estructura armada del Frente 36 de la disidencia de las FARC ejecutó un ataque combinado utilizando explosivos en tierra, fuego de fusilería y lanzamiento de artefactos como tatucos. Expediente de la investigación, imágenes rescatadas de la cámara GoPro del casco de una de las víctimas mortales evidenciaron la violencia del impacto y la ráfaga defensiva de los patrulleros en tierra. El siniestro cobró la vida en el sitio y durante el posterior traslado asistencial de 13 funcionarios de la policía, encabezados por el piloto mayor Carlos Mateus Ovalle y el subteniente Nicolás Steven Ovalle, además del deceso del perro antiexplosivos Lester, dejando asimismo 4 agentes gravemente heridos. El ataque fue atribuido a la estructura 36 de las disidencias que operan en la subregión bajo el mando de alias Calarcá, con ejecuciones directas coordinadas por cabecillas conocidos como alias El Chejo o Alejandro, alias Guaricho y alias Leo o El Eléctrico. ¿Cómo te parece, ah?
7: Sí, eso a post también.
5: Ya un año de esta tragedia, hombre.
7: Tan rápido, Gabo, el tiempo igual.
5: Paz en la tumba de todos los uniformados, hombre, paz en la tumba. Y resignación en las familias que quedaron en su hogar sin un papá, sin un hijo, sin un hermano, sin un miembro de la familia. 6:41 a.m. en las mañanas de uno de Radio 1, la de 1, 93.9. Atención, tengo noticia e información a esta hora de la mañana en Radio 1, la de 1, 93.9, porque hay conmoción en la ciudad de Medellín.
7: ¿Por qué, Gao?
5: Investigan la muerte de un adolescente miembro de la comunidad, según la información, LGBTIQ+, hallado en una vivienda. Les cuento. Atención, que las autoridades adelantan una investigación para esclarecer la muerte de un joven de 17 años, quien fue encontrado al interior de una vivienda ubicada en el barrio La Iguaná, en el occidente de la ciudad de Medellín. El hallazgo se produjo luego de que la madre del adolescente llegara al inmueble ubicado en inmediaciones de la carrera 65 con la calle 59. Tras encontrarlo en el lugar, el joven fue trasladado hasta el hospital Pablo Tobón Uribe, donde ingresó sin signos vitales. Durante la inspección inicial realizada por las autoridades, se identificaron varias lesiones en el cuerpo. Entre ellas, fueron reportadas laceraciones en el cuello, además de afectaciones en el tobillo izquierdo y en uno de los dedos del pie derecho. Otro de los elementos encontrados durante la revisión de la escena fue una funda de almohada ubicada y atada en la zona de la boca del adolescente. Tras circunstancias en las que se produjo este hecho, deberán ser establecidas dentro de la investigación. Por ahora, las autoridades trabajan en la recopilación de elementos que permitan determinar qué ocurrió dentro de la vivienda y establecer las circunstancias que rodearon la muerte del adolescente. Los hallazgos realizados en escena serán parte del material que deberán ser analizado durante el proceso investigativo, mientras los procedimientos forenses permitirán avanzar en la determinación de las causas y condiciones de la muerte. De acuerdo con información preliminar, el joven pertenecía a la población LGBTIQ+. Esta circunstancia será tenida en cuenta dentro de las investigaciones para establecer si existe alguna relación con el hecho violento. Son las 6 de la mañana, 43 minutos en las mañanas de 1 de Radio 1, la de 1, 93.9. Ya venimos con los mensajes de fe, de esperanza, de reflexión. Los momentos con Dios en Radio 1, la de 1, 93.9.
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Ya tenemos las 6 de la mañana con 49 minutos, 6:49 minutos en las mañanas de uno de Radio 1, la de 1.93.9. Yo soy su amigo de siempre, el Gabo Jaramillo, y estamos ya listos a esta hora con los mensajes de fe, de esperanza, de reflexión, los momentos con Dios en Radio 1, la de 1. ¿Qué le estás hoy pidiendo a Dios Padre Todopoderoso? Pero también es porque le estás agradeciendo el día de hoy. Se nos volvió común y normal el estar pidiéndole a Dios el Padre Todopoderoso, y miramos a Dios como si fuera un cajero electrónico. Miramos a Dios como si únicamente existiera en los momentos de necesidad. Dios se nos ha vuelto lastimosamente

0: Se nos volvió tan normal buscar a Dios solamente en los momentos de necesidad, que yo me imagino a Dios desde arriba, desde el cielo, mirándonos y diciendo, pero este sí es desagradecido, desagradecida. Solamente me busca cuando necesita, pero cuando está bien, yo no existo. Mire, le voy a dejar algo muy claro a cada uno de ustedes, los que me están escuchando en este momento. En los momentos de dificultad, es donde está la multiplicación de las bendiciones. Esto no se trata simplemente de persinarse, echarse la bendición, rezar un Padre Nuestro, un Ave María, un Dios te salve y un Gloria cada mañana, y decir en nombre del Padre, del Hijo y del Espíritu Santo, gracias mi Dios por todo y chao, hasta luego. La pregunta es la siguiente: usted diariamente saca por lo menos 5 minutos para tener una conversación íntima con Dios Padre Todopoderoso, con nuestro Señor Jesucristo, con el Espíritu Santo, con la Santísima Virgen y con toda la corte celestial? Usted por lo menos diariamente saca 5 minutos en la mañana y 5 en la tarde para hablar con ellos o para contarle de sus planes, proyectos, ilusiones, metas y propósitos, lo que tiene planificado para el día de hoy. Para agradecerle por tantas cosas con que nos levantamos cada uno de nosotros, para contarle también de las dificultades y ponerlas en sus manos. Al finalizar el día, usted saca otros 5 minutos para contarles cómo le fue del día, para agradecerles, para pedirles discernimiento y sabiduría, para que los errores que cometimos hoy no los cometamos mañana. ¿Qué clase de tiempo le estás brindando a Dios el día de hoy? Yo con lo siguiente: dejen de estarle diciendo a Dios del cielo, ay, si usted me concede esto, yo hago aquella cosa. Mire, bájese de esa nube, porque Dios del cielo no necesita de usted, porque Él es Dios, el creador del cielo y de la tierra. Todo lo que existe le pertenece a Él. Él de usted no necesita, dirá mi Dios. Pues si reza o no reza, problema de Él. Ese es su libre albedrío. Si reza o no reza, eso es el problema de Él. Pues, Él es el que necesita de mí. Yo como Dios, yo no necesito de Él. Entonces póngase a pensar esto. Deje de estar como poniendo a prueba a Dios o condicionándolo. Ah, no, es que si usted hace esto por mí, yo hago esto por usted. No, Señor. Bájese de esa nube. Vamos en este momento a realizar una poderosa, bendita y milagrosa oración. Amigos de Radio 1, la de 1.93.9, sean todos bienvenidos. Recuerden que cuando las peticiones suben con fe, las bendiciones bajan con amor. En el momento de la prueba es donde Dios se da cuenta qué tan merecedor eres de la bendición. Y en la gratitud está la multiplicación de las bendiciones. Vamos a orar tan fuerte que dejemos de escuchar a Dios Padre Todopoderoso, que dejemos de escuchar al mundo para poder escuchar a Dios Padre Todopoderoso. Vamos a orar tan fuerte que dejemos de escuchar al mundo mundano para poder escuchar la voz de Dios del cielo. Que Dios del cielo hoy nos dé el discernimiento y la sabiduría para hacer lo correcto y agradable a Él. Que hoy Dios nos pueda proveer de lo que en verdad Él sabe que necesitamos. Piensa en este momento en ese milagro urgente que usted tanto necesita de Dios Padre Todopoderoso. De ese milagro que usted necesita que ocurra en su vida. Pero un milagro de verdad, no un milagro por capricho. Vamos en este momento a poner todo en manos de nuestro amadísimo y santísimo Señor Jesucristo, para que Él lo ponga a la consideración de Dios Padre Todopoderoso. Recuerde que Dios Padre Todopoderoso dejó escrito y dicho: todo lo que me pidan a través de mi Hijo les será concedido, si es para su bien. En el nombre del Padre, del Hijo y del Espíritu Santo, amén. Y digamos con toda la fe, la esperanza y la confianza, amado y santísimo Padre Celestial, gracias porque en ti soy fuerte, incluso en los momentos en los que siento desfallecer. Gracias, Señor. Gracias porque tu presencia me fortalece y me ayuda a seguir adelante en medio de situaciones incomprensibles, Señor. Aquí estoy delante de ti, Señor. Tal vez no comprenda lo que está sucediendo en mi vida. Tal vez no tenga el discernimiento, la sabiduría, el entendimiento para comprender muchas cosas de las que suceden. Pero sé que todo está en tus santas, divinas y poderosas manos, porque ahí lo pongo con fe, con esperanza y con confianza. Señor, solo tú entiendes lo que está sucediendo, porque tú eres el único que conoce todo y ve todo, hasta lo que está oculto a nuestros ojos. Amado y Santísimo Padre Celestial, muévete en medio de todo lo que está sucediendo, por favor. Necesito ver tu mano, obrar y ver cómo me ayudas a seguir adelante. Aumenta mi confianza en ti, ayúdame a aferrarme a ti y a saber que todo saldrá bien porque tú tienes el control. Te alabo, Dios Padre Todopoderoso, porque tú no me abandonas jamás. Tú me amas, me fortaleces y me ayudas en medio de la tormenta de la vida. Contigo puedo tener esperanza y tranquilidad porque estoy en tus manos y tú me cuidas. Gracias porque sé que te veré obrar en mi vida. Y todo esto lo declaro, lo decreto y lo doy por hecho en el poderoso nombre de tu amadísimo y santísimo Hijo, nuestro Señor Jesucristo. Amén, amén, amén. Nuestro Redentor y Salvador. Tengan en cuenta algo, que esto no es de pedir, suplicar, hacer una petición y sentarnos a esperar. Dios hoy te manda a decir: haga usted lo posible que yo me ocupo de lo imposible para usted, porque para Dios nada es imposible. No se trata simplemente de orar y quedarse sentado en la sala de la casa o tirado en la cama. No, Dios está mirando, ya tomó tu petición en sus manos, pero también está mirando si eres o no eres merecedor de ella, si estás esforzándote por lograrlo, para Él poder favorecerte. Todo lo puedo en Cristo que me fortalece, todo lo puedo en Cristo que me fortalece, todo lo puedo en Cristo que me fortalece. Si Dios está conmigo, ¿quién contra mí? Si Dios está conmigo, ¿quién contra mí? Si Dios está conmigo, ¿quién contra mí? Cruz sacra sid mihi luz. La Santa Cruz sea mi luz. La sangre de Cristo tiene poder y libera. La sangre de Cristo tiene poder y libera. La sangre de Cristo tiene poder y libera. Repitan conmigo. Dios conmigo, yo con Él. Dios delante de mí, yo atrás de Él. Santos ángeles, santos espíritus a mis espaldas. Yo soy su amigo de siempre, el Gabo Jaramillo. Que Dios siempre, siempre les bendiga. Padre Walter, buenos días. Bienvenido a las mañanas de uno, con los mensajes de fe, de esperanza, de reflexión, los momentos con Dios, en Radio 1, la de 1.93.9.
1: No son las personas felices las que son agradecidas, son las personas agradecidas las que son felices. Muy buenos días, los amigos sí existen, solo que es un poco difícil encontrarlos, pero existen, amigo mío, porque me comprendes y me aceptas como soy, porque tienes fe en mí y me estimulas, porque me ayudas desinteresadamente, porque con tus consejos me ayudas a pulir mi personalidad, porque tratas de ayudarme y sacarme del error, porque perdonas con generosidad y olvidas mis ofensas, porque ves en mí un ser humano con alegrías y esperanzas, debilidades y luchas, por darme la ocasión de darte algunas veces algo de mí mismo, haciéndote sentir que eres importante. Por haberme dado tu afecto. Con una persona como tú es mucho más fácil el camino. Esos son los amigos, los que la vida nos dio y se convirtieron en familia. Y la familia son los amigos que Dios nos dio y que muchas veces sentimos más lejos que los que el tiempo y el destino nos presenta. La vida es como un viaje en una flota. Muchas personas se suben al principio, otros en la mitad del viaje y otros casi al final del mismo. Pero también son muchos los que se bajan un poco antes de haber partido, otros en la mitad y otros se bajan casi al final, pero mientras estén, valoremos su presencia y siempre nuestra existencia, porque la vida tiene que ser vivida, no sufrida. Que el Señor los bendiga y los guarde en el nombre del Padre, del Hijo, del Espíritu Santo. Amén. Y se les quiere con el corazón.
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3: Y dice así, para que se la mandes a un amigo, a alguien que esté enfermo, alguien que esté a punto de abandonar. Si quieres grabarlo, grábalo, porque sé que alguien le va a levantar el ánimo hoy. dile estas palabras.

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0: ¡Ay, Dios mío, bendito por Dios! Radio 1, la de uno, niño. ¡Ay, ay! Esto es Radio 1, la de uno. Ey, haceme un favor. Decime, por la misericordia. ¿Hoy estamos a cómo?
1: Hoy estamos a 31 de agosto.
0: A 31 de agosto y aquí está la hora.
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0: Siete de la mañana, 22 minutos. Isa, 7:22 minutos en Radio 1, la de 1. Déjame decir la hora.
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0: Hay 7 de la mañana, 23 minutos. Cuénteme, Isabel de la Rosa, ¿dónde es que se va el agua? Para que los oyentes de Radio 1, la de 1, puedan recoger agüita o se puedan bañar tempranito.
1: Si usted vive en el barrio El Carpinelo.
0: Espere un momentico. Despaciecito, para que la gente lo dijera, ¿dónde se va a ir el agua el día de hoy?
1: Si usted vive en el barrio El Carpinelo, El Compromiso, La Avanzada y La Esperanza número 2, hoy 31 de agosto, desde las 6 de la tarde hasta el martes 5 de la mañana, martes 1 de septiembre, se va el agua. Ay, Gabo, eso es mucho tiempo.
0: Espera un momentico, que es que hoy también va a haber corte de agua.
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0: O sea que se va el agua, es hoy.
1: Hoy, 6 de la tarde.
0: Bueno, espera un momentico. Despacio para que los oyentes apunten ahí. Hoy desde las 6 de la tarde. ¿Se va a ir el agua en qué barrios?
1: Carpinelo. El Compromiso.
0: Barrio El Compromiso.
1: La Avanzada.
0: Barrio La Avanzada.
1: La Esperanza número 2.
0: La Esperanza número 2.
1: Desde las 6 de la tarde.
0: 6 de la tarde de hoy.
1: Y finaliza el martes 1 de septiembre, 5 de la mañana.
0: Hasta mañana a las 5 de la mañana. ¿Algún otro barrio que esté por ahí mencionado?
1: Sí, señor.
0: Por cuente acá a ver qué otros barrios.
1: Tenemos en Medellín El Triunfo.
0: Barrio El Triunfo en Medellín.
1: El Progreso número 2.
0: Barrio El Progreso número 2.
1: Mirador del 12.
0: Mirador del 12 de octubre.
1: Picacho.
0: Barrio Picacho.
1: Picachito.
0: Barrio Picachito.
1: Y ya en el municipio Bello París.
0: No, espere, ¿eso se pegan a los de Bello?
1: Sí.
0: Listo, igualmente en el municipio de Bello, Barrio París.
1: Desde las 10 de la noche de hoy.
0: Hoy 10 de la noche.
1: Hasta las 4 de la mañana de mañana.
0: Hasta las 4 de la mañana de mañana. Ahora, también hay que recordar que también van a haber afectaciones hoy e interrupciones del agua en la comuna 3 Nororiental, en sectores como Los Populares y Manrique, pero aún EPM no nos ha enviado los horarios de que se va a ir el agua.
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0: Pendiente Manrique y Los Populares, que les vamos a, y Aranjuez y Campo Valdés, que vamos a averiguar la intermitencia en el servicio de acueducto en estos sectores, en qué lados va a estar. Por aquí dice un oyente que montemos el comunicado en los estados. EPM no ha enviado un comunicado aún oficial, simplemente le contó a nuestros periodistas y nos están retransmitiendo la información. Apenas EPM envíe un comunicado oficial, inmediatamente se los retransmitimos y lo pondremos ahí en nuestros estados. Por acá reporta la sintonía Gloria, dice Radio 1, la de 1.93.9. Claudia María León, Gloria Jaramillo, buenos días.
11: Muy buenos días, el Señor los bendiga siempre. Soy Gloria, reportando sintonía de París, Nueva Jerusalén. Siempre de la mano de Dios y en compañía de Radio 1, la de 1. Subile, pero subile, pues Gabo, colócame la cancioncita, por favor. Un nuevo amor, porque por donde pasa uno, se escucha Radio 1, la de 1.
0: Dios te bendiga, Glorita, la Virgen te acompañe. Marle Arangüe en Belén, Altavista, reportando la sintonía. A ver qué más reporta la sintonía.

0: sintonía hasta ahora. Buenos días, Radio 1, la de 1. 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El evento va a ser, ojo, recuerdo, concierto de celebración del mes del amor y la amistad. Será este domingo 6 de septiembre, Centro Comercial San Diego, desde las 12 del mediodía. Franci, la voz popular de América, Jorge Pabuena, Charita Forero, Jair Ortiz con toda su agrupación vallenata. Daniel Meraga, Alex Martin, la Unoteca de Radio 1, la de 1.93.9. Este domingo, 6 de septiembre, Centro Comercial San Diego, plazoleta principal ahí al ladito del Éxito. Desde las 12 del día, gratis, sin boleta, entrada libre. Pero vayan tempranito para que cojan buen puesto. Oyen, 7.27 en Radio 1, la de 1. A ver quién más reporta la sintonía. Rosalba Álvarez de San Javier reportando la sintonía.
1: Buenos días, Radio 1, la de 1. Habla Rosalba de San Javier. Un feliz día para Gabo, para Isa, para Chechi, para todos los de la mesa. Por donde pasa uno, estamos escuchando Radio 1, la de 1.93.9.
0: Amén y a vos también, mami. Camilo reportando la sintonía.
2: Bendecido lunes. Está reportando sintonía La Esperanza Amarilla. El móvil TSZ-704. Hago un saludito para los compañeros en el Éxito de Roledo. Para Charlas, para Vampiro, para Don Mario. En San Cristóbal, para Hernán. La Boa, el 286. Para Wilson, la Tetona, el del Roledo, el 023. Y para Don Jair. El famoso Don Jair en el 129, que está rodando por la ciudad de Medellín desde muy temprano. Vamos, donde pasa uno, se escucha Radio 1, la 1. Subile, subile.
0: Amén y a vos también, que Dios te bendiga, la Virgen te acompañe. Ojo, que ya nos llegó el comunicado de Empresas Públicas de Medellín. Barrios y horas donde se va a ir el agua el día de hoy. Para que estemos muy pendientes. Un momentico ya los voy a pasar por acá por Radio 1, la de 1. E igualmente también lo vamos a colocar en los estados del WhatsApp de Radio 1, la de 1. Marlene Vargas, buenos días.
3: Por donde uno pasa, se escucha Radio 1. Abracito para todos los de la mesa de trabajo y oyentes. Dándole gracias a Dios por todas las bendiciones. Marlene reportándome de Castilla. Abracito para todos.
0: Hey, saludos hasta ahora para todos los amigos y amigas en la Plaza de Mercado La Minorista. A los amigos de la mayoritaria o la mayorista en todos los bloques, un saludo muy especial. A los coteros y carretilleros, a la gente de las Malvinas, a los de Siglo XXI, buenos días. A todos los conductores de Floresta Estadio y Floresta San Juan, buenos días, Dios los bendiga. La Virgen los acompañe. Bueno, ahora sí, atención oyentes de Radio 1, la de 1.93.9. O a lo siguiente, porque es el momento de tomar conciencia de empezar a ahorrar agua.
4: Jesús toca.
0: Porque es que, la suspensión del servicio de acueducto en los barrios el día de hoy no va a ser porque vayan a lavar algún tanque. Por condiciones del fenómeno del Niño. O sea, los calores tan impresionantes que están haciendo y los embalses secándose, su barrio puede tener interrupción programada de acueducto. Estas intervenciones empiezan el día de hoy, lunes 31 de agosto, y van a continuar día por medio.
4: Ya tengo aquí todos los días.
0: Eso va a ser entre las 6 de la tarde del día de hoy y las 5 de la mañana del día de mañana. Esta medida se dará durante septiembre de este año, de acuerdo a las condiciones climatológicas, de pronto que puedan cambiar. A ver, dígame, o sea, los barrios que vamos a leer a continuación, el agua se va desde las 6 de la tarde del día de hoy hasta las 5 de la mañana del día de mañana. ¿Cuáles son los barrios, Isa?
4: Voy a leer tal cual como me lo enviaron. Hola, Gao, mi hermano estaba en una pequeña reunión, pero ahí te envío la información. EPM organizó los cortes en dos ciclos que se alterarán el día por medio, ya usted lo dijo, en ambos casos. La interrupción comienza desde las 6 de la tarde de hoy y termina mañana 5 de la mañana. También dijo que se van a ver afectados más de 109.235, que esto equivale al 7% de los usuarios ubicados en diferentes sectores.
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0: A ver qué barrio se le va a ir el agua.
4: En la comuna número 1, Popular.
0: Bueno, espere, despaciecito. Comuna número 1, Popular.
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0: Comuna número uno, ¿qué barrios?
4: Carpinelo.
0: Carpinelo.
4: El Compromiso.
0: Barrio El Compromiso.
4: La Avanzada.
0: Barrio La Avanzada.
4: Y La Esperanza número 2.
0: Y Barrio La Esperanza número 2. ¿Qué otro sector?
4: La Comuna 3, Manrique.
0: Comuna 3, Comuna Nororiental de Manrique. ¿Qué barrios?
4: La Cruz.
0: Barrio La Cruz.
4: María Cano.
0: Barrio María Cano.
4: Carambolas.
0: Barrio Carambolas.
4: San José de la Cima número 1.
0: Barrio San José de la Cima número 1.
4: Y Versalles número 2.
0: Y Barrio Versalles número 2. También se va el agua desde las 6 de la tarde hasta las 5 de la mañana de mañana. Vamos con la comuna número 4. ¿Cuál es? ¿Cuál es barrio?
4: Aranjuez.
0: A ver,
4: fuimos.
0: Espere. Se va. Comuna número 4, Aranjuez.
4: Sí, señor.
0: ¿Qué barrio van a estar en el acueducto?
4: Campo Valdés.
0: La Piñuela.
4: Las Esmeraldas.
0: Barrio Las Esmeraldas.
4: Manrique Central número 1.
0: Esos. Listo. ¿Y qué otros barrios? Vamos a la comuna número 8, que si no estoy mal es la de Buenos Aires o algo así. Entonces se va. A ver, comuna número 8 es la comuna de Villahermosa. Se va a ir el agua en Villahermosa.
4: Las Estancias.
0: Barrio Las Estancias.
4: San Antonio.
0: Barrio San Antonio.
4: Y Villa Lilian.
0: Y barrio Villa Lilian, también se va el agua hoy. Todos los barrios que hemos mencionado, se va el agua hoy, desde las seis de la tarde hasta las 5 de la mañana mañana. Listo, nos vamos con la comuna, no es que no le veo bien, póngale
4: la
0: mano bien.
4: Comuna número 9. Buenos Aires.
0: Barrio Buenos Aires, se va el agua el día de hoy también.
4: Solamente en Barrio de Jesús.
0: Y en Buenos Aires, sector Barrio de Jesús.
4: Barrio de Jesús.
0: Listo, ¿y qué otro sector?
4: Estos son los
0: hasta el momento nos han informado eso, ¿cierto?
4: Ya los de mañana están, pero
0: mañana les decimos los de mañana para que no se vayan a confundir. Este comunicado lo vamos a poner en nuestros estados de las redes sociales, tanto en Instagram como en el WhatsApp, para que ustedes lo tengan claritito. Son las 7 de la mañana con 33 minutos en las mañanas de uno de Radio 1, la de 1.93.9. ¿Cuándo el concierto Amor Amistad?
4: El 6, que cada domingo, y el 6 de septiembre. ¿Por qué?
0: Este domingo 6 de septiembre, ¿cierto?
4: Señor.
0: ¿Dónde va a ser?
4: En el Centro Comercial San Diego.
0: ¿Desde qué horas?
4: Desde, no sé, al mediodía.
0: Desde las 12 del mediodía. 12.
4: Por eso, 12.
0: 12 del mediodía. Vamos a estar allá. ¿Qué artistas van a estar?
4: Bueno, va a estar Arely Senao.
0: No, señora, está muy equivocada.
4: No, es que parche estaban entrapados.
0: Escuchen quiénes van a estar, porque allá va a estar la verdadera reina de la cantina. Con Radio 1, la de 1.93.9. 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

0: ¿Era un qué? Era un domingo espléndido y hermoso. Pam, pararam, pam, pam, pararam, pam, pam.
1: Me disponía a ir a visitar.
0: Tenemos las 7 de la mañana, 44 minutos. 7:44 minutos en las mañanas de uno de Radio 1, la de uno, 93.9. Un ambiente campesino, montañero y muy antioqueño. Bendito sea mi Dios y todos los santos. Se va el agua, se va el agua, vuelve y se va el agua. Ojo a lo siguiente, a todos los oyentes de Radio 1, la de 1, 93.9. El agua se va a ir no por mantenimiento, no por mantenimiento de tanques como normalmente hacen la suspensión. El agua se va a ir, es por el... María, ¿cómo está en alguna, mi amor? Chepa, venga para acá, mi amor. Chepa, venga, venga, que no es para eso. ¿De quién es todo eso, mi rey? Bendito sea mi...
2: ¡Haz el favor y a mí no me jodas, comeñola!
0: Ah, pero estás escraída, hombre. El agua se va a suspender, o el servicio de acueducto se va a suspender, no porque vaya a haber lavado de tanques o mantenimiento de algunos sectores, como normalmente se hace. El agua la van a quitar es por el fenómeno del Niño, porque están haciendo muchos calores y se están secando los embalses. Y como usted no quiso ahorrar en su casa, porque mientras que se cepillaba los dientes dejaba la canilla de lavamanos abierta, o se metía a cantar y a jugar con el chorro del baño allá a la ducha, o se ponía a lavar el carro y la moto y esa manguera bote agua, bote agua, bote agua, bote agua, bote agua, bote agua. Entonces, ¿qué toca? Apretarnos bastante para poder ahorrar y que no entremos en una contingencia. Mucho peor con el líquido vital para vivir, como es el agua. Bueno, Isa, vamos a comenzar por la comuna número uno. ¿En qué barrios de la comuna número uno se va a ir el agua?
2: Así es, Gabo, la comuna número uno es popular. Tenemos los barrios Carpinelo, El Compromiso, La Avanzada y La Esperanza número dos.
0: Comuna número 13 de Manrique, donde se va a ir el agua, Isa. Ojo a lo siguiente. Todos los barrios que le estamos mencionando van a tener suspensión del acueducto desde hoy, 6 de la tarde hasta las 5 de la mañana de mañana. De Manrique, comuna número 3 de Medellín, ¿qué barrios?
2: La Cruz.
0: Barrio La Cruz.
2: María Cano.
0: Barrio María Cano.
2: Carambolas.
0: Barrio Carambolas.
2: San José de la Cima número 1.
0: San José de la Cima número 1.
2: Y Versalles número 2.
0: Y barrio Versalles número 2. Pasamos a la comuna 4, que es la comuna de Aranjuez. ¿Qué barrios van a estar sin agua desde las 5 de la desde las 6 de la tarde de hoy hasta las 5 de la mañana de mañana?
2: Campo Valdés número 1.
0: Campo Valdés número 1.
2: La Piñuela.
0: Barrio La Piñuela.
2: Las Esmeraldas.
0: Barrio Las Esmeraldas.
2: Y Manrique Central número 1.
0: Barrio Manrique Central número 1. Seguimos con la comuna 8, que es la comuna de Villahermosa. ¿En qué sectores se va el agua hoy desde las 6 de la tarde hasta las 5 de la mañana de mañana?
2: Las Estancias.
0: Barrio Las Estancias.
2: San Antonio.
0: Barrio San Antonio.
2: Y Villa Lilian.
0: Y barrio Villa Lilian. Seguimos con la comuna número 9, que es la de Buenos Aires. ¿Qué barrios van a estar sin agua hoy desde las 6 de la tarde hasta las 5 de la mañana de mañana?
2: Solamente cobija el barrio de Jesús.
0: Barrio de Jesús en Buenos Aires.
2: En Buenos Aires.
0: ¿Algún otro sector sin con suspensión del acueducto el día de hoy?
2: Ahí están.
0: Hasta ahí estamos entonces. Recojan agüita, muchachos. 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Atención, que dice la información sobre hechos de orden público de Medellín, el Valle del Aburrá, Antioquia, Colombia, el mundo y el planeta entero. ¿Qué me dijiste ahorita?
2: ¿De qué, Gau?
0: el incendio de allá arriba de el Cerro de las Tres Cruces lo apagaron.
2: Que había, sí, varias versiones de que de pronto fue un corte, pues dicen, así no, como usted dijo lo del vidrio.
0: No, pero es que es imposible, espere un momentico, es que es imposible que en medio del cerro haya un cortocircuito, o sea, un corte de circuito, ahí no va a haber porque por ahí no pasan líneas eléctricas.
2: Pero digamos que fue así como usted dijo, que de pronto un vidrio y bueno, con el sol.
0: Un
2: y...
0: vidrio amplifica el rayo del sol y puede prender una chamisita y eso prende todo el morro. Exacto. Puede ser uno de los fenómenos. Otro, alguien subió bajo fumando y tiró la corilla prendida. Otro, un pirobo. El otro es que un pirobo lo prendió.
2: ¿Un qué?
0: Un pirómano. Me equivoqué.
2: Exacto, lo que usted dijo.
0: Otro es que un pirómano lo prendió y le echó candela al morro. Ah, qué magia va a ser.
2: Hay varias versiones. ¿Qué dicen las autoridades? Todavía no se sabe.
0: No se sabe todavía. Vamos con noticias a esta hora en las mañanas de Uno de Radio Uno, la de 1.93.9. 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Atención, la información dice a esta hora en Radio Uno, la de 1.93.9. En el municipio de Anorí fue secuestrado o fueron secuestrados o retenidos por un grupo organizado delincuencial 4 personas, un líder comunal y 3 jóvenes. El líder comunal o presidente de la Junta de Acción Comunal de un sector de Anorí ya fue dejado en libertad.
2: ¿Y los otros qué?
0: Los 3 muchachos permanecen o continúan retenidos. Les cuento. Atención, que el presidente de una Junta de Acción Comunal de Anorí recuperó su libertad durante la mañana del día de ayer, domingo 30 de agosto, luego de haber sido retenido 2 días antes, junto con otras 3 personas, en una zona rural del municipio. El líder comunitario regresó con vida después de permanecer separado de los otros 3 jóvenes, quienes continúan sin ser ubicados por las autoridades. Según información conocida por un medio de comunicación, el presidente de la Junta de Acción Comunal logró recuperar su libertad de manera individual en zona rural de Anorí. Hasta ahora no se han entregado detalles sobre las circunstancias en las que se produjo su liberación. La retención de las 4 personas había sido denunciada el viernes 28 de agosto, cuando hombres armados las interceptaron a las 4 personas en el corregimiento de Liberia El Charcón y posteriormente se las llevaron del sector. Aunque el regreso del líder comunal representa un avance para su familia y la comunidad, las labores de búsqueda continúan concentradas en las otras 3 personas que permanecen retenidas. Hasta el momento no se conoce públicamente su ubicación ni las condiciones en las que se encuentran. Las autoridades mantienen las acciones encaminadas a establecer su paradero y conseguir su liberación. ¿Cómo te parece?
2: Qué susto. Que suelten uno y los otros queden ahí, ¿no?
0: Sí, la otra familia es que, bueno, ¿y entonces los muchachos míos qué?
2: Por eso.
0: O sea, los muchachos míos, como dice la canción, ¿el anillo pa' cuándo? Los muchachos pa' cuándo.
2: Y sin saber nada. Bueno, esperemos, Dios quiera que tengan más adelante más información.
0: Uy, sí.
2: Y se la podamos contar acá en las mañanas de Uno de Radio Uno.
0: Adiós, gracias para las familias. O sea, ojalá hayan muy buenas noticias. Son las 7 de la mañana con 52 minutos en las mañanas de Uno de Radio Uno, la de Uno, 93.9. Diego Alejandro Escobar, el periodista estrella de Radio Uno, la de Uno, 93.9. ¿Qué información nos tiene a esta hora de la mañana? Adelante, Diego.
3: Hola, Gabo, un saludo a usted, para todos los oyentes, para Isa también, aquí en Radio Uno, la de Uno. Pues mucha atención, sin duda alguna la noticia más importante en el día de hoy tiene que ver con el fenómeno del Niño.
0: Hablemos, Diego, de esas interrupciones que se van a realizar en Medellín y el Valle del Aburrá, que es lo que dice EPM, y lo preocupante que está el fenómeno y la inconsciencia de las personas. Vea, hombre, el único país donde el único departamento donde se lavan carros y se vacían baños con agua potable y lista para el consumo en Medellín y Antioquia, y aquí no la cuidamos. Adelante, Diego.
3: Pues habrá interrupciones de acueducto a partir de las 6 de la tarde hasta las 5 de la mañana de mañana. es una de las noticias más importantes en el día de hoy. Recordemos que EPM anunció una interrupción programada del servicio de acueducto en sectores del centro oriente y nororiente de Medellín, Gabo, debido a la reducción de las lluvias y los caudales que abastecen el sistema de Piedras Blancas. Estamos hablando nada más y nada menos de 300 mil personas de las comunas Popular, Manrique, Aranjuez, Villahermosa, Buenos Aires y aquí en el centro de Medellín. EPM señaló que las condiciones climáticas actuales, producto del fenómeno del Niño, muestran la reducción importante en precipitaciones, y esto ha provocado que, ya lo decíamos la semana anterior cuando se dio la medida, que la central de Piedras Blancas pues resultara afectado. Insistimos, los barrios Popular, Manrique, Aranjuez, Villahermosa, Buenos Aires y Candelaria, cerca de 300 mil personas entrarán en ese pico y placa de, si podemos decir, pico y placa de acueducto en esta zona de la ciudad de Medellín. De otra parte, Gabo y amables oyentes, ayer se presentó en otras noticias un derrumbe que pudo registrarse, una tragedia, eso en La Maruchenga, en el municipio de Bello, y es que la Secretaría de Gestión y Riesgos ayer entre la tarde y noche reportó una emergencia de grandes proporciones en el sector conocido como Girasoles, donde un movimiento en masa provocó que un derrumbe de grandes proporciones, 9 personas resultaron afectadas, entre ellos 3 niños, e incluso las imágenes que la alcaldía del municipio de Bello nos muestra es que pudo generarse una tragedia. La dependencia de la unidad de gestión de riesgo activó todos los protocolos

0: identificar las tres víctimas. El conductor del bus, estamos hablando de un bus de la empresa, una empresa importante del sector. El siniestro se presentó allí en el sector de La Pintada, en bus de Expreso Bolivariano, que cubría la ruta Medellín y Piales, y un tractocamión cargado con bultos de café. Es dramática las imágenes que muestran a través de redes sociales. Allí falleció su conductor del bus, Cristian Camilo Palacio González. También falleció un pasajero, Jorge Eliezer Soto Correa, y otra pasajera, Nubia Alba de Ávila la de Soto. Por su parte, los 18 heridos fueron remitidos de urgencia a centros asistenciales de La Pintada, y de acuerdo con declaraciones de las autoridades, especialmente de La Pintada, las primeras indagaciones posible una invasión de carril. Pues debido a las labores de atención y emergencia y las inspecciones judiciales, pues los levantamientos de los cuerpos fueron aquí en el departamento de Antioquia. Incluso pues el mismo gobernador de Antioquia, André Julián Rendón, se pronunció y lamentó este incidente vial registrado allí en el municipio de La Pintada. Me despido, mi querido Gabo, esperando a José Osil desayunito y que Isa no se lo coma. A usted, muchas gracias.
1: No, pues será mentiras. La priada. 7:57 minutos en Radio 1, la de 1.93.9. 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

0: 22 minutos en las mañanas de 1 de Radio 1, la de 1.93.9.
1: Gabriel, ahí llegó a buscar y la chancera, que si hoy va a ser el chance.
0: Dígale que me espere un momentico, que estoy aquí ocupado al aire, que termino esa salidita, ahí mismo voy y le caigo.
1: Ay, Eucari, Eucari, ay, no hace un juego, no hace el 69.
0: 69, ay, dígale que la queda 72, que es el mismo 69, pero con tres deditos. Ay, 8.23 minutos. ¿Qué pasó? Déjeme pues hablar.
1: Ay, bueno, me voy, suerte es que les digo, llegaron todas las chachas, mis compañeras de la tercera edad.
0: Va a hacer que esas señoras me acaben con la finca, para que vean lo que es un problema grave conmigo. 8.23 minutos en las mañanas de 1 de Radio 1, la de 1.93.9. Hora del reporte de la sintonía de los oyentes de Radio 1, la de 1.93.9, el 314-49-39-93.9. El WhatsApp de Radio 1, la de 1. Por acá nos dicen, hola, buenos días. Hola, buenos días. Adri reporta la sintonía hasta ahora en Radio 1, la de 1.93.9. ¿Qué dicen por acá? ¿Qué dicen por acá? ¿Qué dicen por acá en Radio 1, la de 1? Adri reporta la sintonía hasta ahora en Radio 1, la de 1. Marta desde Envigado reportando la sintonía. Berta García desde Santa Elena reporta la sintonía hasta ahora en Radio 1, la de 1.93.9. Fernando de Jesús Gómez Gil, taxista de La Mancha Amarilla, La Esperanza Amarilla, de Radio 1, la de 1. Buenos días, ¿qué mal, mijo, pues, Fernando? Pero Fernando no habló, no habló Fernando. Luis Alfonso desde Caldas reportando la sintonía. Por acá dicen, hola, hola, pero no dice quién. Por acá vuelve, dice Ruth Adriana Obando Ríos, hola, hola, mi amor. Ponga el mensaje en mi corazón. Marta reporta la sintonía a esta hora, dice, hola, mis amores, muy buenos días. Que Dios me los bendiga. La verdad, sería mejor que quitaran el consumo del agua en el día, porque es cuando más se gasta, en la noche no se consume. Es mi humilde opinión. Por donde pasa uno se escucha Radio 1, la de uno, se les quiere con el corazón. Lo que pasa, mi amor, es que en el día donde atienden muchos enfermos, gente en los hospitales, donde la gente está despierta haciendo los quehaceres cotidianos, créame que en la noche sí hay mucha gente que gasta, mi amor. Ave María, usted no se imagina cuánto, mi corazón. Dani reporta la sintonía. Geraldine Mamacita en la Placita de Flores reportando la sintonía, escuchando la uno de los paisas, Radio 1, la de 1, 93.9. A ver quién más reporta la sintonía. Alejandro desde España. Alejandro dice un saludo a los conductores de transportes en Luz en la Terminal del Norte. Transporte Luz en la Terminal del Norte. Alejandro desde España. Por acá, Jota, ¿qué nos dice?
2: Jimena y doña Patricia reportamos sintonía desde el Trianón, Envigado. Por donde pasa uno, escucho Radio 1.
0: Jimena y doña Patricia en el Trianón, Envigado, reportando la sintonía. Está ahora en Radio 1, la de 1.93.9. Dolores Mejía, buenos días.
3: Hola, mi cabito, mi amor. ¿Cómo amaneció? Dios lo bendiga. ¿Cómo está Chepita? Que Chepita mantiene como Margarita, yo no sé. Mi Lisa, ¿cómo ha estado Elisa? Que Dios los bendiga, los quiero mucho por hacer una bendiciones muy bonitas. Dios lo bendiga, Radio 1, mi cabito. ¿Cómo amaneció? Dios los bendiga, vendiendo aquí tintico. 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
0: Amén, mi amor, Dios te bendiga, la Virgen te acompañe. Más comunicaciones a esta hora, por ahí le caigo un día de estos. Judy Cataño, buenos días.
4: Buenos días, familia Radio 1, reportando sintonía desde acá de la Gabriela, se le quiere mucho, la mejor emisora. Mil bendiciones para la familia de Radio 1, la de 1, por donde pasa uno, se escucha Radio 1, la de 1.
0: Amén, y a vos también, mi vida. No se le entiende nada el audio que el último que me acaba de enviar. No se entiende absolutamente nada. Flor Toro, buenos días, ¿cómo amaneció?
5: Gabo, Isa, buenos días, ¿cómo amanecen? Feliz día. Reporto sintonía de acá de Robledo. Por donde anda uno no escucha sino Radio 1, la de 1.
0: Reporte, subile. Reporte de la sintonía está ahora en Radio 1, la de 1.93.9. Nancy, buenos días.
6: Radio 1, la de 1, buenos días. Reportando sintonía, Mary Nancy, aquí el barrio 8 de marzo, para hacerle un feliz y bendecido día y feliz semana a Gabo, a Isa, a Chepa, a Checho y a toda la mesa de trabajo. Que el Señor me los bendiga y me los colme de muchas bendiciones. Que escucho yo, Radio 1, la de 1. 93.9. Chao, que el Señor los
0: bendiga. Amén, y a ti también, Edgar, del popular...

0: Reporta la sintonía hasta ahora. Buenos días, pongan en el estado del WhatsApp los cortes de agua. Tranquilo, tranquilo, fiera, deje mirar el macho y que eche espuma, que ya lo estamos haciendo.
1: Bien, buenos días, mis amigos de Radio.
0: ¡Elda!
1: ¡Gabito, Isa! Oye, ¿cómo amanecen? Espero que con la bendición de Dios hubieran amanecido bien ustedes y todas sus familias. Yo por aquí hoy ya les cuento que en Copacabana está haciendo un día frío, va a llover todo el día. Gloria a Dios porque todos necesitamos. Abrazo, se les ama mucho. Dios me los cuide y me los bendiga siempre.
0: Dios te bendiga, mi amor. La Virgen te
1: acompaña.
0: La Virgen te acompañe, mi corazón. Patricia Rojas dice: buen día, ¿dónde puedo escuchar la oración de todos los días? Ay, no la he puesto en el Instagram.
2: La oración en el Instagram de arroba Radio 1 Medellín. Coloquen radio, el numerito 1 Medellín. Ahí Gabo todos los días, muy puntualito, muy juicioso, sube la oración. Gabo, ¿y de qué se trató la oración para los que apenas van llegando?
0: No, la oración del milagro urgente, que todo el mundo coge a Dios y a Jesús de tema. Los coge de cajero, los coge de muro de los lamentos, los coge solamente para pedirles, pero cuando les dan la bendición, no tienen corazón para agradecer. Hoy la oración estuvo muy bonita porque es una oración a través de la cual muchas personas han logrado obtener de nuestro amadísimo y santísimo Padre Celestial la bendición que tanto están rogando y están suplicando, y entender de una y mil maneras la forma como debemos de aprender a pedirle a Dios al Padre Todopoderoso, de que a Dios Padre Todopoderoso también hay que dedicarle tiempo, también hay que dedicarle momentos, no solamente para pedirle, sino también para agradecerle, hombre. Desde la gratitud es que está la multiplicación de las bendiciones. Aprendamos a agradecer y se va a dar cuenta cómo Dios se le comienza a bendecir.
2: Y también, Gabo, perdón que lo interrumpa, ya están los cortes de agua también en el Instagram, que lo estaban solicitando, tanto en el Instagram como en el WhatsApp. Ya puede ir a mirar, porque hoy, 6 de la tarde, se va el agua y regresa mañana, 5 de la mañana. Entonces, para que estén ustedes, vea, entrampaditos.
0: Y ya la oración, los momentos con Dios en Radio 1, la de 1, ya están subiendo al Instagram en un momentico. Por ahí en 5 minuticos van al Instagram de Radio 1, la de 1, nos buscan arroba Radio 1 Medellín. El 1 lo ponen en número, arroba Radio 1 Medellín. Y ahí en 5 minuticos va a estar la oración del día de hoy, de los momentos de fe, de esperanza y de reflexión, de los momentos con Dios. Quique Zapata en Guayabal reportando la sintonía hasta la 1 de los paisas. Es Radio 1, la de 1.93.9. Este domingo, ¿qué va a haber?
2: El domingo tenemos concierto, Gabo.
0: No diga concierto, que es que usted habla como hablando de cualquier cosa, de cualquier
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10: Hey, tenemos las 7 de la mañana con 30. Es que las 7 de la mañana. 8 de la mañana, 38 minutos. 8:38 minutos en las mañanas de 1 de Radio 1, la de 1, 93.9. Un ambiente campesino, montañero y muy antioqueño. Desde este ambiente campesino, montañero y antioqueño lo estamos saludando cada mañana, disfrutando del regalo que Dios nos da, la vida. Ok, llama a disfrutar, no vivirla amargado, renegando, diciendo vulgaridades y quejándose de todo, por Dios bendito, hombre, ¡qué pereza!
11: Pues eso es más cansón que unas bolas de plomo.
10: No, cansón no es que no sea cansón, pero es que hay gente que de que se levanta parece mirándole todo lo negativo a la vida y a las personas.
11: Y renegando.
10: Porque de que se levanta son renegando, quejándose, maldiciendo, diciendo vulgaridades, alegrándose porque a otro les va mal, deseándole el mal a los demás, haciéndole el mal a los demás. Todo lo que usted le desea y le hace mal a los demás, tranquilito, no se preocupe, que a usted se devuelve 70 veces 7 multiplicado. Así que cuando a usted le esté yendo mal, entonces usted va a pensar, ay, verdad, me está yendo mal porque yo me alegraba y deseaba el mal a los demás. Entonces, ¿se acuerda? Para que no me ponga a alegar con mi Dios. Señor, ¿por qué a mí? ¿Por qué a mí? ¿Por qué a mí? ¿Por qué a mí? Claro, porque a usted quiere que le explique. Recuerda que usted se alegraba porque a otro les iba mal. Recuerda que usted se alegraba porque o pedía que a los demás les fuera mal. Qué tan bueno que aquella tal cosa, claro, que aquel tal cosa, que esto, lo otro, yo. Que aquella esto, que aquella esto, que aquel otro, que aquel otro. ¿Se acuerda que usted le deseaba el mal a los demás o le hacía el mal a los demás? Eso se devuelve a uno en algo que la gente llama karma, pero se devuelve a usted 70 veces 7. Así como el bien que usted le hace y le desea a los demás, también se devuelve a usted multiplicado en bendiciones.
11: Que eso te iba a decir yo, que a veces las cosas con ojera dan a uno, no dice. Pero yo tan de malas, siempre todo me pasa a mí.
10: No, lo que pasa es que a uno se le olvida cuando hace el mal, ¿cierto? O sea, hay mucha gente que dice, ay, fulanito, fulanita, porque tal cosa, y porque aquello, porque lo otro. ¿Se acuerda que usted le hizo mal, le deseó el mal, o les prometió algo que usted nunca les cumplió? Es otra cosa, Isa. Promesa que usted haga, cúmplala. Porque o si no, todo eso el universo, papito Dios, se lo apunta. Después no diga, ay, fulanito, cómo es de mala gente conmigo, fulanita, cómo es de mala gente conmigo. ¿Se acuerda usted qué le cumplió y qué no, y qué, no, qué le prometió y qué no le cumplió? Mejor no prometa nada. Cállese la boquita para que después no termine hablando de más, diciendo que es que los otros son unos gono, yo y juez, yo no sé qué con usted. Pero usted nadie le olvida cómo fue con la gente. Vamos a repetir a esta hora los cortes de agua. Ojo a lo siguiente, algo que les voy a reiterar. Los cortes de agua que se van a hacer a partir de hoy y todo el mes de septiembre no es por mantenimiento de tubería, no es por lavado de tanques, es por algo llamado fenómeno del Niño. ¿Qué es el fenómeno del Niño? Los calores tan impresionantes que están haciendo Chepa, ¿qué es ese húmero allá en la cocina? Por Dios bendito, anda, fíjate a ver, hombre. ¡Ave María!
9: Ay, mi querida, ahora la llamo, que tengo una arepa en el fogón. Chao, chao.
10: Como siempre, pegada el hijo de perra, teléfono y todo se le olvida.
9: ¿Qué le importa? La boca es mía, metido.
10: Bueno, ya pues. Okay. Entonces, es por el fenómeno del niño, porque las quebradas, ríos y embalses se están secando. Entonces, como nosotros, por voluntad propia, no queremos ahorrar, entonces toca que nos obliguen a ahorrar.
11: Cabo, 11 horas que vamos a estar sin agua, 11 horas donde usted, el trancón, le llamo yo así, la congestión en la casa empieza desde esa hora, desde las 6, que empieza a llegar todo el mundo del trabajo, los niños de estudiar.
10: Yo les voy a dar un consejo.
11: Que es donde una casa que viven 5 o 6 personas, para entrar al baño, para uno vaciar, para cocinar.
10: Yo les voy a dar un consejo. La caneca grande que tiene en su casa, llénela en el baño y déjela en el baño y coja el hábito de dejar un baldecito ahí y con lo que saque de ahí va a bañarse y pa' echarle a la taza del sanitario. Pero ¿sabe por qué son los recortes de agua? Por la inconsciencia de nosotros. Aparte de que hay un fenómeno del niño, ¿cuánta agua no desperdiciamos? ¿Cuánta agua no desperdiciamos? Lavándose en los dientes y la carilla del agua abierta. Y eso bote agua. En el baño se meten a jugar y a pelear con el chorro y a tirar patadas, parecen karatecas, y a cantar y a echarse en champú y a hacer espuma así como el muñeco de Michelin y todo eso. Entonces ahí está la botadera de agua. Lavando el carro.
11: Y ponen al niño con la manguera, sí, que le echa y que el agua al niño.
10: Lavando el carro, lavando la moto, y eso bote agua como un berraco. Y enseguida, Pa mojar una mata, usted necesita un baldecito nomás, para mojar las matas. Pero es con esa manguera, eche y eche agua. Ahí está entonces. A ver, comuna número uno, comenzamos. Medellín y Valle de la Burra. En la comuna número uno, ¿en qué barrios?
11: En el barrio popular, los cortes son los siguientes: Carpinelo.
10: Sí.
11: El Compromiso.
10: Sí.
11: La Avanzada.
10: Sí.
11: Y la Esperanza número dos.
10: Comuna número 13, Nororiental de Manrique.
11: La Cruz.
10: Barrio La Cruz.
11: María Cano. Carambolas.
10: Barrio Carambolas.
11: San José de la Cima número uno.
10: Barrio San José de la Cima número uno.
11: Y Versalles número dos.
10: Y barrio Versalles número dos. Nos vamos a la comuna 4, que es la comuna de Aranjuez. ¿Qué barrios?
11: Campo Valdés número uno.
10: Barrio Campo Valdés número uno.
11: La Piñuela. Las Esmeraldas.
10: Barrio Las Esmeraldas.
11: Y Manrique Central número uno.
10: Comuna 8, Villahermosa, mucha atención.
11: Las Estancias.
10: Barrio Las Estancias.
11: San Antonio.
10: Y Villa Lilian. Nos vamos para la comuna número 9, que es la de Buenos Aires. ¿Qué barrios en Buenos Aires?
11: Barrio de Jesús. Pero aclaramos que es de la comuna 9 de Buenos Aires.
10: Barrios de Jesús, Buenos Aires. ¿Hasta ahí?
11: Hasta ahí.
10: Listo. Le estaremos informando cualquier otro parte que nos entregue Empresas Públicas de Medellín sobre la suspensión del agua. Recuerden, muchachos y muchachas, el agua la van a quitar es porque estamos gastando mucha, a pesar de saber que hay un fenómeno que se llama niño y que está secando los embalses, para que le paren bolas. ¡Oye! Oiga, me acaban de contar un chisme de los buenos. 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Consulta términos y condiciones en la app. Ya venimos con el resumen informativo en las mañanas de Radio 1, 93.9. Buenos días.

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3: 8:48 en las mañanas de 1 de Radio 1, la de 1.93.9 en ambiente campesino, montañero, pero bugui antioqueño. Esta es Radio 1, la de 1.93.9 y nos van a quitar el agua.
4: Triste que se vaya un amigo, triste que se vaya un amor. Ah, pero es más triste que se vaya el agua y le queda a uno la nalga llena de jabón.
3: Eso sí es cierto, mi amor. Marlene, buenos días. Reporte de la sintonía antes de ir con el resumen informativo.
5: Buenos días, mi familia allá de Radio 1, para desearles un lindo y bendecido día hoy, siempre a ustedes, a los oyentes que siempre estamos todos ahí. Soy Marlene de acá de Pajarito y por donde yo paso que se escucha pues la mejor Radio 1, la de uno, subile, subile.
3: Permitime, saludamos a Estor también por allá en Robledo, Pajarito, a Gaby, a Gabrielita, la tocaya mía. Luisa, buenos días.
6: Gabo, buenos días, reportando sintonía por acá, Luisa Montoya. Que tengan un... una bendecida inicio de semana.
3: Amén, mi amor, y a ti también, Dios te bendiga. Reporta la sintonía a esta hora de la mañana, Jesús Antonio, ¿qué o parcero?
7: Señores de Radio 1, tengan ustedes muy buenos días. Un saludito muy especial para toda la mesa de trabajo de Radio 1, subile, subile. Habla Antonio Pérez de Caldas, reportando sintonía. A ver si me ponen un temita, sabor navideño, que tengan un feliz día.
3: Con mucho gusto, Dios te bendiga. A ver, ¿qué más dicen por aquí? Hola, ¿qué tal? Buenos días.
8: Hola, muy buenos días. Bendiciones para todos. Luz Castaño reportando sintonía de Ciudad Bolívar. Por donde paso se escucha Radio 1, la de 1.
3: Amén, y a ti también, Dios te bendiga, Jessy
8: Bustamante.
3: Amén, mi amor, la Virgen me la acompaña en mi corazón, Jessy Bustamante, en Itagüí.
9: Buenos días, mi Radio 1, la de 1, mi Gabo hermoso, buenos días, como amaneció, bendiciones. Chepita, qué omia, qué es esa, pues, muchos calores, ¿o qué?
3: Chepa, le están hablando aquí esta muchacha Jessy Bustamante.
4: Ay, usted cállese, es ser metida, debe meter la cucharada, zampada.
10: ¿Por qué le insulta,
3: hágame
10: grosera?
3: Hágame el bendito, ya puede, van a jugar de parche, pues, la emisora, hombre. Reporte de la sintonía, David Capier reportando la sintonía hasta ahora de la mañana. Esta es Radio 1, la de 1.93.9. A ver, Hernán reporta la sintonía, Jonathan Usugalope reportando la sintonía hasta ahora. Desde el barrio López de Mesa, por donde pasa uno, se escucha Radio 1, la de 1, Jonathan Úsuga. Luz Edirma Hernández en Manrique reporta la sintonía. Esta es Radio 1, la de 1. A ver, reporte de la sintonía a esta hora y vamos a esta hora con el resumen informativo. Vamos con nuestros periodistas y corresponsales a las calles de Medellín y todo el territorio nacional. Comencemos en Medellín con nuestro compañero corresponsal y periodista de Noticias RCN, del canal RCN, nuestra tele y de Mañana Express para Radio 1, la de 1.93.9. Vamos con Juan Fernando Tavares a las calles de Medellín y a preguntarle. Juan Fernando, hoy se cumplen ya 8 o 10 días de la desaparición de la niña de 6 años en Buriticá. ¿Qué se dice sobre la niña que aún no aparece? Juan Fernando, buenos días.
11: Buenos días. Es que ni siquiera ese ofrecimiento de recompensa que hicieron desde el pasado viernes las autoridades de la Gobernación de Antioquia ha surtido el efecto esperado. 50 millones de pesos para quien dé información que permita establecer el paradero de la pequeña, una niña de 6 años, recordamos, quien desapareció el lunes de la semana anterior en Buriticá. Este es un municipio minero del occidente del departamento de Antioquia. Han realizado brigadas de búsqueda, se han extendido los operativos por varios municipios vecinos como Giraldo, Cañón Gordas, incluso en la ciudad de Medellín, hasta el momento sin resultados. En las últimas horas hablamos con el comandante de la Policía Antioquia, del Departamento de Policía Antioquia, quien habla sobre otra hipótesis, sobre otra línea de investigación. Un pariente cercano, familiares podrían tenerla. Esto es lo que dijo el oficial.
12: Un lunes como hoy comenzó la pesadilla para la familia de Michelle Henao. 8 días atrás fue vista por última vez en su casa de Buriticá y a pesar de búsquedas con caninos, drones y recorridos casa por casa, no han podido encontrarla. Una de las hipótesis que manejan las autoridades responde a hechos similares recientes con parientes cercanos.
13: Posiblemente algún indicio es que
2: puede haber sido algún familiar cercano. Se está manejando esa información. De hecho, la mamá incluso alcanzó a manifestar que ella no era la primera vez que se perdía, pero era un tema de un día para otro.
10: Pero esta vez el tiempo se extiende y el temor aumenta. La niña de 6 años con autismo debe tomar su medicamento para la epilepsia.
2: La niña tiene una situación típica de autismo, entonces esto tal vez haría que la niña esté entretenida o que de pronto difusa en algunos momentos, pero de acuerdo a eso, pues ya tantos días de desaparición, 3, 4, 5, ya una semana prácticamente que la niña no tenemos idea. Entonces estamos siempre apuntando, pues no tenemos una información clave, pero ya tenemos ya incluso, vamos a activar la verificación de algunas líneas telefónicas para ver qué resultado tenemos.
10: La gobernación ofreció 50 millones de pesos de recompensa por información que permita ubicar.
13: La búsqueda de Michelle se inició en los primeros días en el área urbana de Buriticá. Se ha extendido a la zona rural de este municipio y, como lo decíamos anteriormente, a otras localidades de la región del occidente del departamento de Antioquia. Incluso el llamado es para los habitantes de no solo de esa región, sino a todos los colombianos, por si la ven, para que den información a las autoridades y se termine esta pesadilla para esta familia antioqueña.
3: Gracias, Juan, por la información. Para Radio 1, la de 1.93.9. Vamos a esta hora directamente a Bogotá con nuestros compañeros corresponsales, periodistas y presentadores de Noticias RCN, del canal RCN, nuestra tele y de Mañana Express, con Felipe Arias e Isabela, quienes nos tienen un resumen informativo de carácter nacional de diferentes sectores donde acontecieron hechos de orden público. Y comencemos, Felipe e Isabela, por el municipio de Ataco. ¿Sabes dónde queda Ataco?
14: ¿Dónde queda Ataco, Gabo?
3: En el sur del Tolima, donde criminales atacaron a la fuerza pública. Adelante con la información. Adelante con la información.
15: Ojo a esto, porque en Ataco, que queda en el sur del Tolima, criminales atacaron a la policía. La cosa fue así. Al parecer usaron un dron cargado con explosivos y la emprendieron en contra de la estación. El resultado, 2 uniformados heridos.
16: Lo más triste, Feli, es que casi al mismo tiempo se presentó otro caso en una de las vías del municipio. Ahí estaban unos carabineros movilizándose en un camión. 2 uniformados que tuvieron que ser trasladados a Ibagué y por ahora las autoridades están tratando de aclarar qué fue lo que pasó, quiénes están detrás de estos ataques contra la policía.
17: Rechazamos categóricamente esta escalada criminal. No vamos a permitir que quienes utilizan el terror pretendan desafiar al Estado, intimidar a la población o alterar la tranquilidad de nuestros municipios. Ya estamos coordinando con la fuerza pública todas las acciones operativas y de inteligencia necesarias para responder a esta situación, proteger a nuestros uniformados y avanzar en la identificación y captura de los responsables.
3: Gracias por la información, pero también tenemos información de otros municipios del territorio nacional. Isabela y Felipe, adelante con ese resumen informativo de carácter nacional para Radio 1, la de 1, 93.9.
15: Avanzamos a esta hora con las noticias express. Mucha atención, que un camión acondicionado con rampas para lanzar cilindros bomba fue activado contra el batallón de entrenamiento del ejército ubicado sobre la vía panamericana Empatía, Cauca. Fue despedido. Además, 7 cargas fueron lanzadas. Por fortuna no lograron causar daños mayores. Un soldado resultó levemente herido. 3 civiles también fueron lesionados y fueron remitidos posteriormente al hospital de El Bordo. El tránsito por la Panamericana estuvo interrumpido mientras las autoridades hicieron la verificación de otros posibles artefactos que no detonaron.
16: Y nos vamos para el departamento de Antioquia, para el municipio de Anorí, donde todo se pone peor con los días. Liberaron a un líder social que estaba secuestrado, pero en este momento tienen otros 4 jóvenes todavía sin regresar a casa. Familias esperando, y este caso apunta al Clan del Golfo, aquellos son quienes los tienen. Las autoridades ya están moviendo sus fichas para saber qué pasó con ellos.
15: La policía ubicó y capturó alias Fantasma, señalado de tener vínculos con las disidencias de alias Calarcá, estructura 33. Además, sería responsable del tráfico de cocaína con destino a Estados Unidos. Asimismo, mantenía una dinámica de intercambio de cocaína por material de guerra con Javier Alonso Velosa García, alias John Mechas. El capturado era solicitado por la Corte del Distrito Este de Nueva York.
16: Nigeria rescataron a dos colombianas que habían sido víctimas de trata de personas. De acuerdo con las autoridades de ese país, a las mujeres se las llevaron de forma fraudulenta, las retuvieron contra su voluntad y les quitaron sus documentos. Esto al parecer lo hicieron unos ciudadanos chinos que permanecen prófugos. Ellas ya están bajo custodia de autoridades colombianas que están agilizando todos los documentos necesarios para que regresen al país.
15: Y por primera vez desde junio se retomaron los ataques entre Estados Unidos e Irán en Medio Oriente. Estados Unidos atacó la isla de Larak y como represalia el régimen iraní lanzó misiles contra bases norteamericanas en Jordania que fueron interceptadas.
3: Gracias a Felipe e Isabela por la información a esta hora en Radio 1, la de 1, 93.9. Y nos despedimos a esta hora con las predicciones de los astros del horóscopo en Radio 1, la de 1. Vamos a comenzar para finalizar las mañanas de 1 de Radio 1, la de 1, 93.9, con los regidos por el signo de Aries.
14: Podrás revertir una situación que te había mantenido cabizbajo durante un largo tiempo. Disfruta de la jornada. En la parte económica, no puedes permitirte ser manipulado por pares laborales sin escrúpulos. Deberás aprender a imponer tus determinaciones.
3: Continuamos con los regidos por el signo de Tauro.
14: Evita hablar mal de alguien cuyo apoyo económico está necesitando. Resérvate los comentarios o no lograrás nada. En la parte económica, trata de no mezclar los asuntos personales con los laborales. Evalúa si poner más energía en lo urgente o en lo importante.
3: Seguimos con los regidos por el signo de Géminis.
14: Absolutamente nada saldrá de acuerdo a tus planes en la jornada de hoy. Prepárate para un sinfín de inconvenientes. En la parte económica, no te estanques intelectualmente, solo porque has alcanzado un buen puesto laboral. Mantente en estado de perpetuo aprendizaje.
3: Seguimos con los regidos por el signo de Cáncer.
14: Lograrás grandes avances en ciertas cuestiones muy importantes de tu vida en el día de hoy. Procura no perder tu tiempo en la parte económica. Las dudas te asaltarán durante la jornada de hoy, cuando debes tomar ciertas determinaciones confiando en tu criterio.
3: Seguimos con los regidos por el signo de Leo en el horóscopo de Radio 1, la de 1.93.9.
14: El destino dará un giro afortunado a tu favor durante la jornada de hoy. Utiliza tus encantos al máximo y verás los resultados. En la parte económica, las condiciones climáticas de hoy tendrán un serio impacto en la forma en la que desarrollarás tu trabajo. Así que prudencia.
3: Seguimos con los regidos por el signo de Virgo.
14: Tus principios morales te pondrán en un dilema en la jornada de hoy. En tu corazón estarán las respuestas que buscas. En la parte económica, contarás con todo lo necesario para dejar una excelente primera impresión en entrevistas laborales, así que aprovéchalo.
3: Hora de continuar con los regidos por el signo de Libra en el horóscopo de Radio 1, la de 1.93.9.
14: Transmitirás un periodo de expansión laboral y de crecimiento económico. Sin embargo, no olvides pensar en el futuro. En la parte económica, no trates de saltear etapas en pos de lograr el éxito. Todo a su tiempo y paso a paso es la clave para triunfar.
3: Seguimos hasta ahora con los regidos por el signo de Escorpión.
14: Jornada propicia para enderezar ciertas situaciones que se han salido de control mediante el diálogo. Aprovéchala. En la parte económica, el infortunio estará de tu lado durante toda la jornada de hoy. Procura ser muy cuidadoso con tus responsabilidades.

0: Seguimos con los regidos por el signo de Sagitario. Atención, Sagitario, hoy tu vida doméstica se desarrollará sin contratiempos. Dejarás de lado los rencores y resentimientos tan característicos en ti. En la parte económica, las deudas no te dejan dormir, eso por no haber escuchado los consejos que te dieron. Tenlo en cuenta para la próxima. Continuamos con Capricornio.
1: Que las opiniones cruzadas en tu entorno familiar acerca de tu conducta no te hagan alterar tu curso de acción. En la parte económica, aprende a tomar las críticas y recomendaciones de una manera positiva. Permítete crecer a partir de ellas.
0: Acuario, mucha atención a esta hora, les contamos hoy. Deberás tener un completo control de cada variable en tu temperamento en la jornada de hoy. Mucho estará en juego. En la parte económica, asegúrate de contar con toda la información pertinente antes de tomar una decisión o tomar una de las determinaciones que deberás afrontar. En el amor, aprovecha tu tiempo libre para actividades con alguna pareja. Es buen momento para nuevos amores. Seguimos y fidelizamos, Isa, con los regidos por el signo de Piscis.
1: Te notarás profundamente desganado durante la jornada de hoy. Esto influirá notablemente en tu rutina del día. En la parte económica, mantente alerta durante la jornada de hoy. Un trabajo que parecía sencillo en un principio podría traerte complicaciones.
0: De esta manera finalizamos con las mañanas de uno en Radio 1, la de 1.93.9. Yo soy su amigo de siempre, el Gabo Caravillo. Los quiero mucho con el corazón. Que Dios los bendiga. Quedan con Isa, la de la risa. Quedan con la chinga. Dios los bendiga, la Virgen nos acompañe.
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1: 19 minutos y el doctor Rodolfo Lara desde el Centro de Terapias Alternativas José Celestino Mutis se nos une hoy en este lunes 31 de octubre y vamos finalizando ya el mes. 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

0: 41 minutos en Radio 1, la de 1.93.9. Seguimos disfrutando de este lunes, prácticamente lunes ya, para todos los oyentes. Algunos de quincena, que apenas están pagando hoy las empresas. Otras desde el viernes ya pagaron y ya no tienen ni quininis, pero pagaron deudas, ya mercaron, pagaron arriendo. No importa que hayan quedado pelados, muchachos, pero se hizo toda la gestión y volvemos y nos endeudamos, pero estamos contentos. Volvemos a solicitar el crédito de Don Chucho en la tienda, pero nos hacemos a las cosas y así nos vamos yendo. No renegamos, sino que agradecemos. 9:41 a.m. y por acá en el tema de la salud nos sigue acompañando el doctor Rodolfo Lara desde el Centro de Terapias Alternativas. 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
0: Espectacularmente. Me encanta, aquí donde yo digo, tienen que aprovechar porque ya hoy finaliza 9:44 a.m. Ahorita vengo y le repito otra vez cuáles son los barrios donde se va a ir el agua para que usted aproveche. Le diga a la prima, a la tía, a la amiga, a la que salió temprano de la casa, que se vengan tecitos porque tiene que recoger agüita porque vuelve mañana. Se va hoy a las 6:00 p.m. y regresa mañana 5:00 a.m. Siempre son 11 horas para que usted, bendito mi Dios, pueda hacer la comida tranquilo en la casa, pueda recoger para vaciar baños, para los que madrugan, para mucha cosa.

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3: En Radio 1, 10 con 15 minutos.
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0: en Radio 1, la de 1.93.9. Lunes, de buena información en el tema de la salud. El doctor Rodolfo Lara, desde el Centro de Terapias Alternativas José Celestino Mutis, llega por acá con el tratamiento para eliminar la vena varices y los vasitos. Doctor, con los buenos días. Cuénteme, pregunta a los oyentes, ¿a qué número se pueden comunicar para el tratamiento? Porque es muy importante que a tiempo se lo hagan, porque pueden prevenir muchas enfermedades.
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0: Me encanta, doctor, porque los oyentes tienen que aprovechar. 10 de la mañana con 23 minutos.

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María, por Dios, estaba yo por acá analizando, mirando. Hey, Isa, agrégueme. Vea, yo no me quiero perder el evento que van a tener, el concierto que van a tener ustedes de Amor y Amistad. Mucho gente de diferente barrio, bienvenidos a esta familia de Radio 1, la de uno. Y pendientes, ¿quiénes están de cumpleaños hoy? Alcen la manito, los veo, los leo por este ladito. 314-49-39-939. Por acá voy, ay, me voy a trasladar para, ay, vea, espérate un momentico. Me voy a trasladar para San Javier. Adriana María Acevedo en San Javier, que está hoy de Happy Birthday to You. Por acá le dicen, hija, que Dios me la bendiga el día de hoy en sus cumpleaños, que Dios la proteja siempre y le siga llenando de sabiduría, salud, amor, y que ese gran corazón siga siendo tan limpio y desinteresado. Gracias por haberme escogido como mamá. ¡La amo mucho! Gabriela Acevedo. Oiga, tan linda la mami como se inspiró. Para Adrianita María Acevedo en San Javier, que está de Happy Birthday to You. ¡Ave María, por Dios! Que le den muchos regalitos, que la consientan bastante. Que, mejor dicho, disfrute este día. Que esté muy regalada en llamadas, en bendiciones. Y, por supuesto, de parte de Radio 1, la de 1.93.9. ¡Feliz cumpleaños!

0: 7:43 y sigo por acá con información en el tema de la salud con el doctor Rodolfo Lara del Centro de Terapias Alternativas José Celestino Mutis. 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
0: Espectacular, doctor. Y mientras los oyentes siguen trabajando, siguen de pronto mis conductores manejando, yo les hago la invitación porque llega por aquí Franci. ¡Ay, jue madre! 6 de septiembre, ya prácticamente que se acaba el día de hoy, estamos a 6 días completicos, para que nos vamos de concierto donde esta bonita va a cantar estas canciones y ya después me vengo con los barrios para que cojan papel y lápiz para los que apenas se van conectando de cuáles son los que se van hoy el agua, cuáles son los barrios que se van a quedar, mejor dicho, sin agüita desde las 6 de la tarde de hoy hasta las 5 de la mañana de mañana. Vaya pa' listando eso, que ya vengo a contarles.
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1: Bueno, yo les prometí, les dije que después de esta canción venía con los barrios, que se van las comunas en este momento. ¡Ay, jue madre! Para este, pues, atención, para que grabe. De pronto notica de voz para que se lo mande a la prima, a la tía, a la abuela, al hermano, al novio, al rosito en bajo, al hermano, al sobrino, al nieto, al ahijado, a todito el mundo, porque los barrios son los siguientes. ¿Qué por qué, Isa? ¿Qué va a pasar? ¿Qué por qué se va al agua? Estoy como perdido. Pues por el fenómeno del niño estamos razonando agüita entonces. EPM anunció las interrupciones programadas en el servicio de agua en Medellín desde hoy 31 de agosto y durante un periodo inicial de un mes. Vamos a ahorrar agua, ¿cierto? La medida afectará a cerca de 109.235, que esto equivale más o menos al 7% de unos usuarios ubicados en sectores del nororiente. ¿Qué, cuáles son los que se van hoy? Vamos a arrancar en la comuna número uno. ¿Cuál es la comuna número uno? Popular. Preste pues atención, en la comuna número uno Popular vamos a arrancar en el barrio El Carpinelo, El Compromiso, La Avanzada y La Esperanza número 2. Nos trasladamos para la comuna número 3 en Manrique. Barrio La Cruz, María Cano, Carambolas, San José de la Cima número 1 y Versalles número 2. Nos trasladamos para la comuna 4 en Aranjuez. ¿Cuáles son los barrios donde se va el agua? Hoy, 6 de la tarde. Todos los que le he dicho se van desde las 6 de la tarde hasta mañana 5 de la mañana de martes. Aranjuez son los siguientes barrios: Campo Valdés número 1, La Piñuela, Las Esmeraldas y Manrique Central número 1. Nos trasladamos para la comuna 8 en Villahermosa. Los sectores son los siguientes: Las Estancias, San Antonio y Villa Lilian. Y finalizamos en la comuna número 9, que es Buenos Aires. Solamente estamos hablando de un barrio, que es el sector de Barrio de Jesús, pero de la comuna 9 de Buenos Aires. Ahí están pues los barrios para que empiecen de una vez a hacer todo tempranito. Si tiene que lavar, hágalo. Si tiene que recoger 10, 20, no sé cuántas canecas, ya usted se las ingenia, porque pues no sabemos cuántas personas puedan vivir en una casa. Y se va desde las 6 de la tarde de hoy hasta mañana 5 de la mañana, martes 1 de septiembre. Puede que ellos digan que a las 5, puede que se demore más, ¿cierto? Uno no sabe, es mejor ser precavidos, pues, muchachos. Ahí está la invitación en Radio 1, la de 1.93.9.

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0: Estamos en Radio 1, la de 1.93.9, lunes. Como usted inicia la semana, así la termina. Por eso es de tu lunes como si fuera un viernes, con positivismo, energía, entusiasmo. Y me voy por acá con el doctor Rodolfo Lara del Centro de Terapias Alternativas José Celestino Muti. Doctor, lunes de tratamiento para eliminar la vena varis y los vasitos. Los oyentes, ¿a qué número se pueden comunicar?
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1: Mañana con 32 minutos y me voy por acá, hombre, con el doctor Rodolfo Lara desde el Centro de Terapias Alternativas José Celestino Muti. Doctor, el tratamiento para eliminar la vena varis y los vasitos, cuéntenos un poquitico acerca de ello. Los oyentes, ¿a qué número se comunican? ¿Cómo pueden pedir la consulta?
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1: Hey, tenemos las 11 de la mañana, 47 minutos, 11:47 minutos en la Radio 1, la de 1, 93.9. Ya casi cito, comenzamos con los vallenatos de 1 en Radio 1, la de 1.
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0: Tenemos las 11 de la mañana con 50 minutos. Ya 10 minutos nos separan de las 12 del mediodía en Radio 1, la de 1.93.9. Ya venimos con los vallenatos de 1. ¿A quién le gusta el vallenato romántico? El vallenato chillón, el vallenato romántico, el vallenato llorón y cortavenas. Ya venimos con los 120 minutos llenos de puro vallenato, donde sí suena el vallenato bonito, y eso es donde, carajo.
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0: Hey, tenemos las 12, 15 minutos en Radio 1, la de 1.93.9. 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
5: En Radio 1 son las 12 con 19 minutos.
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7: ¡Ey! ¡Ey!
8: Bendito sea mi Dios. Puso Isabel esta mañana que me rascara la cabeza como si me rascaran con el tenedor de la guacharaca, por Dios bendito. Ahí tenemos las 12 del mediodía con 19 minutos, 12 del mediodía con 19 minutos, en Radio 1, la de 1.93.9. Comenzamos en este punto y hora. Los Vallenatos de 1 en Radio 1, la de 1.93.9. Los Vallenatos cortavenas, llorones y chillones. El vallenato más romántico, ¿por qué?
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8: Hey, yo soy su amigo de siempre, el Gabo Jaramillo, y me place mucho poder saludarlos cada día y compartir con ustedes mientras que ustedes se organizan para ir a cabellar en la tarde, para ir a estudiar. Mientras van sirviendo el almuerzo, van almorzando, donde quiera que se encuentren. Nos acompañamos con lo mejor de la música vallenata, el vallenato veinteado, el vallenato que es bien bonito en Radio 1, la de 1.93.9. Muchas se ponen vallenato, pero el vallenato se escucha bueno y es bendito, pero en Radio 1, la de 1.93.9.
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8: Tenemos las 12.20 minutos en Radio 1, la de 1.93.9. Yo soy su amigo de siempre, el Gabo Jaramillo, los quiero con el corazón. ¡Ay, ay! Saludo para toda la gente en Medellín, el Valle del Aburrá, Antioquia, Colombia, el mundo y el planeta entero. El WhatsApp para que reporten la sintonía es sencillo, 314-49-39-93-9. Envíeme notica de voz cortita o un mensaje escrito al WhatsApp de Radio 1, la de 1, 314-49-39-93-9. Y me dice, hola, ¿qué tal, Gabo Jaramillo? Me llamo fulano, fulana. Los estoy escuchando en tal parte. Y quiero que me pongan tal vallenato. 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Son las 12.21 minutos, comenzamos a esta hora. Y me voy con un par de canciones espectaculares, sensacionales. Una que hace nada más y nada menos que el gran Alfredo Gutiérrez. No es ni el diario de un crudo, ni es el solitario, ni es mujer que no juegues macho. Tampoco es el aguardientero. Tampoco es el festival en Guararé. No, señor, es un vallenato sentimental. Que toca el corazón. Si me quisiste tanto seguidamente. Llega nada más y nada menos que Miguelito Morales con la canción que yo no puedo vivir sin ti. Porque me mata la soledad. 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

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Hey, tenemos las 12 con 32 minutos en Radio 1, la de 1, 93.9. 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Son las 12.33. 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
2: Tenemos las 12:34 minutos en Radio 1, la de 1.93.9. Y antes de comenzar con más vallenatos de 1 en Radio 1, la de 1, antes de continuar voy con reporte de la sintonía y voy con nuestros amigos de Noticias RCN, del canal RCN, nuestra tele, que nos tienen toda la información de lo que pasa en Medellín, el Valle de la Aburrá, Antioquia, Colombia, el mundo y el planeta entero. Reporta la sintonía a esta hora Angie Lorena Castrillón, reportando la sintonía desde el barrio Belén, las playas, diciendo: Gavito, buenas tardes. El programa que más me gusta de Radio 1, la de 1.93.9, son los vallenatos de 1. Gracias, mi amor. Dios te bendiga. La Virgen te acompañe, mi corazón. Más comunicaciones a esta hora en Radio 1, la de 1.93.9. Por aquí nos escribe María Eugenia Vázquez, dice: hola, ¿qué tal? Radio 1, la de 1.93.9. Me gusta mucho escucharlos. Gracias siempre por complacernos. Me pueden poner la canción A pesar de todo de los Diablitos del Vallenato, con muchísimo gusto, aquí en Radio 1, la de 1.93.9. Pero primero permítame, hacemos enlace en directo a esta hora con nuestros compañeros de Noticias RCN, del canal RCN, nuestra tele, para contarles de cómo avanza la información en Colombia y el mundo en Radio 1, la de 1.93.9. Aquí les presentamos en Radio 1, la de 1, los titulares.
3: Lucas ya está en Bucaramanga. El menor fue trasladado desde Cúcuta en un avión ambulancia y recibirá atención médica por la cardiopatía que padece. Su mensaje fue atendido por el propio presidente de la República, Abelardo de la Espriella, y nos recuerda que la esperanza nunca se apaga.
4: Un equipo médico especializado espera a Lucas para atender su cardiopatía. El menor será sometido a una valoración inicial para garantizar su tratamiento.
5: 8 días sin la pequeña Michelle Dayana, la menor con autismo y epilepsia que desapareció en extrañas circunstancias en Buriticá, Antioquia. La recompensa de 50 millones de pesos por información del paradero de la menor se mantiene.
6: Conteo regresivo para el racionamiento de agua en Medellín. A las 6 de la tarde, varios sectores de 6 comunas de la capital antioqueña se quedarán sin este servicio por 11 horas. La medida será aplicada durante todo el mes de septiembre y podría extenderse a más barrios.
3: En A lo que vinimos, habla el alcalde de Medellín, Federico Gutiérrez, desde Miami, donde denunció oficialmente ante el FBI el presunto entramado de corrupción durante la alcaldía de Daniel Quintero. Anuncia desarrollo de las investigaciones en la Fiscalía de Colombia. Ya nos vemos.
7: 10 disidentes de las FARC muertos tras bombardeo de la fuerza pública en Guaviare. En desarrollo, otra operación contra Iván Mordisco en Miraflores. Se reportan al menos 3 capturados y 2 menores recuperados.
8: El sector constructor está comprometido con la reconstrucción luego del terremoto en Cali. Además, los deportistas ya regresaron a sus entrenamientos mientras se evalúa los daños a la infraestructura deportiva.
9: De la Contraloría sobre el deterioro de las finanzas de las EPS. La deuda llegó a 58 billones de pesos en el año 2025. De hecho, la deuda con la red de servicios de la nueva EPS intervenida por el gobierno pasó de 22 billones a 26 billones de pesos en un año.
10: Día nostálgico para Argentina y el fútbol mundial. Lionel Messi anunció que no jugará más con la selección luego de conquistar una Copa Mundo, 2 Copas América y de ser el goleador histórico de su país. En su mensaje de despedida agradeció a Dios por ser argentino y sostuvo que a sus 39 años ya no tiene más para darle a los tricampeones del mundo.
11: Alce Costa permanece estable en una unidad de cuidados intensivos en Barranquilla por afectaciones en sus riñones y su próstata. Sus seguidores están atentos a la evolución.

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1: 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Allá vamos a estar nada más y nada menos, carajo, para que no se lo vayan a perder, con Franci, la voz popular de América, la verdadera reina de la cantina, carajo. Allá vamos a estar con Franci. ¡Ay, dolor, carajo! ¡Cantalo, mimón, hermosa! ¿Cómo dice Mona? ¿Qué por qué es el favorito, bien amante? También va a estar con nosotros, nada más y nada menos.
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1: Que el morenazo Yair Ortiz con toda su agrupación vallenata. ¡Ay, dolor! Ayer vi pasar tu cariño caminando hacia el mar. Me encanta este concierto.
3: ¡Esto!
1: ¡Morenazo! Dele duro el acordeón. Pégale, ¿cómo dice Yair Ortiz?
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1: Va a estar también nada más y nada menos que Sarita Forero. ¡Cántalo, Sarita!
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1: ¿Cómo dice tú tienes la culpa? Cántame un pedacito, que me encanta esa canción. 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
1: 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También va a estar Jorgito, pa' bueno, pa' buena. Ay, siempre me pasa a mí, y aquí doy la vida y me la dejan. Ah, güey, mamá, esa canción me encanta. Ay, malo, a mi corazón lo voy a poner malo.
3: ¿Qué me pasa a mí?
1: Y esta.

0: también va a estar el parcero Daniel Meraj.
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0: Alex Martin también estará con nosotros. Cantámela, pero que suene con todo el gusto y con todo el cariño. Que me traigan guaro, cerveza y licor. Y que vengan viejas a aportar.
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0: Y la Unoteca de Radio 1, la de 1.93.9, también estará ya con Radio 1, la de 1. 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Hey, ¿qué me dicen los oyentes a esta hora en la 1 de los paisas? Hola, ¿qué tal?
2: Buenas tardes,
0: No, mami, no se le entiende absolutamente nada, mi amor. Esta es Radio 1, la de 1.93.9. Porque era Don Jella. Por acá me escribe. A ver, yo veo quién me escribe hasta ahora. En Radio 1, la de 1.93.9. Steven Torres. Que Steven nunca va a aprender cómo se pide una canción en Radio 1, la de 1.93.9. Steven, muy sencillo. Hola, buenos días. Buenas tardes, Gabo Jaramillo. Me llamo Fulano. Fulana. Los escucho en tal parte. Y quiero escuchar la canción tal. Por donde pasa uno, se escucha Radio 1, la de 1. Pero tranquilo, papi. Yo no soy rencoroso, yo la pongo con mucho gusto. Me pide una canción de Giancarlo Centeno. Esteban Cabrera, escúchela pues, papito.
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5: ¡Ay, qué tontos, qué locos somos tú y yo! Estando con otra y amándonos, carajo. Tenemos las 2, la 1 de la tarde, 21 minutos, 1 con 21 minutos en Radio 1, la de 1, 93.9. Por aquí me hablan de un concierto, y es que, ¿dónde? ¿En San Nicolás? La verdad no sé de qué me estás hablando, carajo. No sé de qué se trata, pero le voy a averiguar y le cuento con mucho gusto. Damaris Gaviria reporta la sintonía. Carmen Caro reportando la sintonía. Carmencita, hola, ¿qué tal?
6: Muy buenos días, Gabo.
5: Yo, mija.
6: Acá, siempre presentes con Radio 1, la de 1.
5: Gracias, mi amor.
6: Muchas gracias por esa buena programación de Radio 1.
5: A ti, mi amor, que Dios te bendiga, Carmencita. Gracias siempre por la sintonía, por escuchar la 1 de los paisas. Radio 1, la de 1, 93.9. Adriana Zuleta Restrepo, Adriana María Zuleta Restrepo. Adrianita dice: hola, muy buenas tardes, Radio 1, la de 1. Me colocas, por favor, la canción No Me Resignaré. Uy, ¿te gusta No Me Resignaré? Muchas gracias, te hablo del municipio de Cisneros, Antioquia. No me pierdo los Vallenatos de 1 en Radio 1, la de 1, 93.9. Con mucho gusto, mi amor, con mucho cariño. A ver, Manuel Hernández, ¿qué dice?
7: Buenas tardes, está promocionando el Día del Amor y la Amistad, el 6 de septiembre, domingo.
5: 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Estaremos con Sarita Forero, Jair Ortiz, el Morenazo y toda su agrupación vallenata, Daniel Meraca, Alex Martín y la Unoteca de Radio 1, la de 1, 93.9. Esta es la 1, esta es la Unoteca que va a estar allá, ¡prá! Con todo lo mejor de la música popular, la música de fin de año, los soporros, la cumbia, la gaita y con todo este cocao de artistas. 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No tiene pierde, entra por Falabella, al ladito del Éxito está la plazoleta principal, ahí estará Radio 1, la de 1, 93.9. Me voy con dos canciones maravillosas, sensacionales, espectaculares. Una la hace Ever Vargas. La canción se llama La Tristeza, seguidamente Binomio de Oro de América con la canción No Me Resignaré. Estos son los Vallenatos de 1.
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2: Una de la tarde, 34 minutos en Radio 1, la de 1, 93.9. Yo soy su amigo de siempre, el Gabo Jaramillo. Qué rico siempre compartir con ustedes. Ya almorzaron, ya hicieron la digestión, ya cogieron camello, ya están otra vez en el puesto de trabajo. Un abrazo, un abrazo, un abrazo. A ver los que están dándole la vuelta a la manzana. Después de haber almorzado, echar un poquito de chisme y luego nuevamente a cabellar. Hey, soy su amigo de siempre, el Gabo Jaramillo, los quiero con el corazón. Y seguimos con mucho más vallenato. 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Si se fue, se fue. Va a estar también cantando el adiós. Te perdoné. ¿Cómo dice Franci? Mona hermosa, dímelo.
3: 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No fue una, fueron muchas. Yo te perdoné.
2: Canta mesa que dice que hablen de mí, que hablen de mí. 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
1: 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Ayer vi pasar. Ayer vi pasar tu cariño. Escucha, morenazo. Sarita Forero. 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
2: Sarita Forero. Cántamelo. Esta canción me encanta, me fascina. Tú tienes la culpa.
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2: ¿Ya qué?
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2: También estará Jorgito Pabuena. Que dice, ay, siempre me pasa a mí. ¡Cantámelo, Jorge Pabuena!
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2: ¿Cuál es esa que dice? Hay que ser fuerte. ¿Cómo es que dice?
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2: Daniel Merak también estará con nosotros. Esta canción sí que me encanta a mí, por Dios bendito.
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2: Y entonces,
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2: Cantámelo, Daniel Merak.
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2: Estará también Alex Martin. Ese man es un showman en la tarima, carajo.
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2: Y la Unoteca de Radio 1, la de 1.93.9. Allá estaremos todos. Checho Zapata, Isa la de la Risa, Doble D, quien les habla, este servidor, Gabo Jaramillo. 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Celebración del mes del amor y la amistad con Radio 1, la de 1, 93.9. ¡Ey, me voy con oyentes a esta hora! ¡Marta Pulgarín en Robledo!
7: Buenas tardes.
2: Con
7: Marta
2: Inés
7: de Robledo Abres. Muchas felicitaciones por esa programación tan chévere todos los días. Que lo bendiga a ti y a toda su familia.
2: Amén, mi amor.
7: Y a todos sus compañeros. Donde pasa uno, escucha Radio 1, la de 1, 93.9. Los felicito por esa promoción tan chévere todos los días. Dios los bendiga. Una feliz tarde.
2: Amén. Y a ti también, mi amor. Que Dios te bendiga. La Virgen te acompañe. Mi corazón. Y aquí, hermanos, envía mensajes hasta ahora por acá. Nos dicen por el audio acá. A ver, dice Zuleima desde Manrique. Nos escucha. En sintonía. Se les quiere. Zuleima, que Dios te bendiga, mi amor. Gracias siempre por escuchar Radio 1, la de 1.93.9. Juancho de la Esperanza Amarilla, para todos los taxistas, el saludo y un abrazo, que la Santísima Virgen del Carmen siempre los guarde, los cuide y los proteja, carajo. Silvia Cardona en San Javier, La Loma, mija.
8: Buenas tardes, Gabo, hablas con Silvia Cardona, reportando sintonía de San Javier, La Loma. Gabo, serías tan amable de complacerme con el vallenato de Los Inquietos, Nunca Niegues Que Te Amo. Gracias.
2: Nunca Niegues Que Te Amo, en la voz de Nelson Velázquez, Los Inquietos del Vallenato. Y me voy con un par de canciones a esta hora entonces, para ti y para todos. En los Vallenatos de Uno de Radio 1, la de 1, 93.9. El WhatsApp de Radio 1, la de 1, es el 314-49-39-93-9. Y los Vallenatos bonitos, bonitos, bonitos, pero de verdad bonitos, los escucha en Radio 1, la de 1. O si no, que lo diga Nelson Velázquez.
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1: Hey, llegamos ya a la parte final de los vallenatos de uno en Radio 1, la de 1.93.9. Yo soy su amigo de siempre, el Gabo Jaramillo. Me voy a despedir con una información bien, pero bien importante. Y atención, que los siguientes son los barrios donde hoy va a comenzar el racionamiento de agua. Sí, señor. De primera medida va por todo el mes de septiembre. Por todo el mes de septiembre la gente dirá, ¿pero por qué racionamiento de agua? Por los calores que están haciendo, lo que llama el fenómeno del Niño, llueve poco. Ah, que es que esta semana cayó un aguacero. Es que lo que necesitamos es que llueva donde quedan los embalses, para que los embalses se puedan llenar y así poder tener suministro de agua potable para el territorio local en Medellín, el Valle de la Aburrá y Antioquia. Pero como la sequía está tan brava, toca hacer racionamiento desde las 6 de la tarde del día de hoy hasta las 5 de la mañana de mañana. ¿Que cuáles son los barrios donde va a comenzar el racionamiento? Pues escúchelo muy bien. Desde las 6 de la tarde de hoy, desde las 6 de la tarde del día de hoy hasta las 5 de la mañana del día de mañana, los barrios son los siguientes. ¿Qué barrios tendrán cortes desde el 1 de septiembre? Pues primero le voy a hablar de los de hoy, ¿sí o no? Páreme pues bolas. La Comuna 1, Popular. Los cortes llegarán al barrio Carpinelo, El Compromiso, La Avanzada y La Esperanza número 2. En la Comuna 3 de Manrique, estarán incluidos los barrios La Cruz, María Cano, Carambolas, San José de la Cima número 1 y Versalles número 2. Para la Comuna 4 de Aranjuez, la interrupción cobijará a Campo Valdés número 1, La Piñuela, Las Esmeraldas y Manrique Central número 1. En la Comuna 8 de Villahermosa, los sectores incluidos son Las Estancias, San Antonio y Villa Lilian. Comuna 9 de Buenos Aires. El barrio incluido en este primer ciclo es Barrios de Jesús. Desde las 6 de la tarde de hoy hasta las 5 de la mañana de mañana. Y mañana les contaremos también porque, mire, los barrios que van a tener cortes mañana primero de septiembre, que será el mismo horario, ya les dije los de hoy, los de mañana para que se preparen de una vez, el que no tenga baldes o canecas para que vaya y compre, mañana entre las 6 de la tarde y las 5 de la mañana del día miércoles 2 de septiembre, mañana van a tener, ya les dije, los que les dije son los que les van a quitar el agua hoy a las 6 de la tarde y la ponen mañana a las 5 de la mañana, como dice. Mañana, en el mismo horario, 6 de la tarde a las 5 de la mañana del miércoles, serán otros barrios. Por ejemplo, la Comuna 3 de Manrique, mañana le van a quitar el agua de las 6 de la tarde hasta las 5 de la mañana del miércoles a los sectores como Manrique Oriental y Manrique Santa Inés, según el reporte de EPM. Comuna 4 de Aranjuez, Manrique Central número 2. Para la Comuna 8 de Villahermosa, van a quitarlos el agua en los barrios Villahermosa, Batallón Girardot, San Miguel, La Mansión y Llanaditas. Comuna 9 de Buenos Aires, los barrios afectados serán Alejandro Echavarría y el barrio Caicedo. La Comuna 10, La Candelaria, centro de Medellín, los cortes llegarán a Los Ángeles y a Boston. Ahí les iremos informando los barrios donde van a quitar el agua hoy y la van a quitar mañana. Prepare la caneca, prepare el balde, me despido con esta canción. Hace el negrazo, el morenazo, Yair Ortiz, que estará con nosotros en el concierto de celebración del mes del amor y la amistad este domingo, 6 de septiembre, Centro Comercial San Diego, al lado de Franz y la voz popular de América, Jorge Pabuena, y muchos artistas más. Aquí está, no te vayas, Yair Ortiz, carajo.

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3: En Radio 1 son las 12 de la tarde, 18 minutos.
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Oiga, uno con un vallenato de estos después de almuerzo, ¿será que mejora la cosa o se va como empeorando? ¿Por qué? Porque hoy es como quincenita. ¿Ah? ¡Ey! ¿Qué más? ¿Qué tal? Buenas tardes a todos los oyentes, a nuestra gran familia de uno. Aquí estamos iniciando estas uno tardes. Estamos iniciando en esta nueva semana y estamos muy felices, muy contentos de poder escucharnos nuevamente. De poder, hombre, acompañar esas labores cotidianas de muchos, acompañar esas labores de muchos. Y bueno, pues estamos a esta hora ya iniciando con ustedes otro bloque musical, iniciando con ustedes estas uno tardes a través de Radio 1 Medellín 93.9. Hombre, una tarde bien bonita, una tarde bien calurosa, una tarde bien soleada.

0: como al inglés. Entonces nos vamos a ver face to face allá, Centro Comercial San Diego, para que nos tomemos la fotico, para que quedemos ahí con el recuerdo de que con Radio 1, la de uno, celebramos pues el mes de amor y amistad. Un abrazo para todos. Se dirige el Gabo Jaramillo. A esta hora, Checho, ¿quién los acompaña? Buenas tardes, buenas tardes, buenas tardes. ¿Qué tal, familia? Buenas tardes a todos.
1: Hay que pasar la vida siempre alegre.
2: ¡Eso!

¡Hey! ¿Qué tal? Buenas tardes. Un abrazo. Saludo para todos los oyentes en este buen lunes de 31 de agosto. Vamos cerrando pues este mes de agosto. Cerramos otro mes más en este 2026. Hombre, y cerramos este mes con una lista para no olvidar. Lista de cosas que de pronto quedaron pendientes, otras que quedaron ahí como a medias y otras que sí realizamos. Bueno, lo importante es que vamos, nos vamos acercando otro mes más. Y mejor dicho, se viene otro mes lleno de oportunidades. Otro mes con 30 días para seguir trabajando por los sueños, que eso es lo más importante. ¡Listo! Un abrazo bien especial en esta tarde a todos los que nos acompañan desde clínicas, desde hospitales, a todos los que nos escuchan desde centros penitenciarios. Un abrazo para ustedes. Recuerden, siempre, siempre oramos por ustedes. Siempre están presentes en nuestras oraciones. Y hoy, qué chévere acompañar esta tarde de muchos que a esta hora están por ahí reportando sintonía. Si usted el día de hoy está triste, acongojado, aburrido, de pronto tiene algún problema, que lo tiene distraído de sus labores, entréguele todo a Dios. Entréguele todo a Dios en esta tarde. Que esto continúa, muchachos. Cuando usted deja de batallar y le entrega las cosas a Dios, es ahí cuando Dios dice, listo, relájese un poquitico, tómese un respirito, que de aquí en adelante me encargo yo. De aquí en adelante yo voy delante de usted, cuidándolo, protegiéndolo y ayudándole para que las cosas salgan muchísimo mejor. Así que lo más importante es nunca, nunca perder la fe, perder la esperanza. Recuerden que cuando uno es una persona agradecida y que siempre mantiene un espíritu positivo, alegría, van a llegar muchas cosas bonitas a su vida y a la de los demás. ¡Qué chévere! 2:31, los queremos mucho. Recuerden, Checho Zapata, quien los acompaña. ¡Ay, ay, ay! Oye, vamos empezando las tardes así. ¿Qué más pues? ¿Dónde nos están escuchando? Hágamelo saber. Cuénteme a ver, ¿dónde está? ¿Dónde está? A ver, yo veo el dedito arriba en esta tarde. Están en supermercados. Están en ferreterías. A ver, yo veo.

0: Ave María. Oiga, 2:39 PM. Están escuchando a esta hora Radio 1 Medellín 93.9. ¡Ay, ese vallenato bonito! ¡Ese vallenato cortavenas! ¡Ese vallenato! ¡Y esa melodía tan espectacular! Para empezar esta tarde de este lunes, estamos muy felices porque este domingo vamos a tener concierto, pero ya le voy a estar hablando en un ratico de ese gran evento que tendremos este domingo. Primero me voy a pegar por acá una rondita por el WhatsApp porque veo una cantidad de mensajes. Oiga, qué gentío, ¿y por qué no me los han saludado, pues, muchachos? ¿Qué pasa? ¿Ah? ¿Qué pasa que esto está tan represado? ¿O es que esto tenía el wifi apagado? ¿Ah? ¿Será que no teníamos datos acá? A ver, yo veo, no, pero los datos, a ver, y no está en modo avión tampoco. Vamos a desatrasar entonces, ¿ah? Oiga, 2:40 PM, Edgar Armando. ¿Qué más, parcero? ¿Cómo estás? ¿Se viene o no? Ah, Checho, colócame maldita traga de una, parcero. Ah, ustedes son los que mandan, mijo, ¿eh? Aquí la vamos a programar, pues. ¿Qué más, Hilda? ¿Cómo amaneces? ¿Cómo estás? ¿Cómo te ha ido?
1: Chechito, hola, buenas tardes. Un barrio reportando sintonía del barrio Salvador. Chechito, para darte un saludito.
0: Gracias, mija.
1: Para desearles un feliz inicio de semana, sí, mil bendiciones.
0: Sí, sí,
1: los
0: sí.
1: quiero mucho a toda la mesa de trabajo, a ti y a toda la mesa de trabajo.
0: Gracias, mi amor.
1: Bendiciones, pues por donde pasa uno se escucha Radio 1.
0: Hágale, pues. Hágale, pues. Estevitan Varela, parcero. Ahí vas en el carro, ¿no? Con toda la galladita. Buenas tardes. ¡Ah, mi gente de W Moto, vea! Allá ahí en el sector del poblado nos están escuchando. Buenas tardes, por acá Rayson, Rosan Manrique. Buenas tardes, Gloria Itagüí. Por acá reportando sintonía desde Mercaderes de Cauca, Radio 1, la de 1. Pero ¿cómo te llamas? Ve, saludo para Héctor acá en Branchos, en todo el centro de la ciudad. Ahí está el hombre, vea. ¿Cómo va la vuelta, parcero? Mucho boleguito, mucho cambio. La gente sí se ha acomodado o no. Cuente a ver. Dieguito, Silvia Carmona, Brian Pérez. ¿Qué más, mi hermano? ¿Cómo estás? ¿Se viene una bonita tarde para ti, hombre? Ah, tarde bonita para todos. ¿Qué nos dicen por acá, Checho? Reportando sintonía en el sector de San Benito, hermano. Ah, acá en el sector de San Benito. Ustedes saben que a mí me gusta es saludar. Listo, ya venimos con los servicios sociales, ya vamos a hablar de los cortes de agua que se van a presentar, vamos a hablar un poquitico del tema de movilidad, pero bueno, ya en un ratico les voy a estar contando, pa' no estresarlos mucho. Lo que sí es que vaya usted comprando, cómprese por ahí la canequita, porque empezamos, ay Dios, ahí empezamos los dolorosos, estamos en los gloriosos primero. Y empezamos ya los dolorosos porque van a empezar a quitar el agua, muchachos. Entonces, ojo pues, para el que le gusta de pronto botar mucha agua, cepillándose y estar ahí con la llavecita abierta, lavando los trastes y dejar eso ahí botando agua, pilas pues, que le gusta bañarse 2 y 3 veces al día. Ojo pues. Oiga, 2:42 PM y hoy 31 de agosto. 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Ah, nosotros también nos tenemos que hacer los locos para aprovecharnos. 2:45 en la 1 de los paisas, 2:45.

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0: Ave María. Oiga, 3 de la tarde, 10 minutos. Están escuchando a esta hora Radio 1 Medellín 93.9 en esta tarde bonita. Tarde calurosa en la ciudad de Medellín. Tarde soleada en el área metropolitana. Y bueno, por acá seguimos a esta hora acompañándolos pues a través de Radio 1, la de 1. Ese saludo para toda la gente que a esta hora nos envía por acá sus mensajes, sus noticas de voz. Mándeme pues ya mismo acá a través del 314-4939-939 ese reporte de sintonía. ¿Dónde nos está escuchando? ¿Dónde nos está en este momento? Por acá, enviando esa notica de voz. A ver los emprendedores de uno, los que están por ahí en chacitas. ¡Qué bueno saludar a tanta gente que el día de hoy nos está por ahí acompañando desde algunos puntos del área metropolitana! Oíste, por ahí me estaban contando que hace un ratico como que llovió por allá por el sur, que cayó como agüita por esos laditos. Ave María, por Dios bendito, como que cayó agüita hace un ratico por allá en el sur, me contaban algunos oyentes. A ver, buenas tardes. ¿Qué más? ¿Cómo estás? Echecho con Jessica por acá en Andalucía. ¿Qué más? Gilma, buena tarde, mi reina. ¿Cómo vas?
1: Hola, buenas tardes. Para reportar la sintonía desde Castilla, Gilma Betancourt.
0: Eso, mija. Buena.
2: Checho. Buenas tardes, Checho. Por aquí reportándome, Checho. Radio 1, la de 1, la mejor, Checho. Usted sabe, Checho, que es la mejor, mijo.
0: Yo no sé,
2: Checho,
0: cómo es la movida.
2: Porque por donde pasa uno no escuche, y no Radio 1, la 1, Checho, la mejor, mijo.
0: Eso.
2: Checho. Una feliz tarde para usted y todos los oyentes viajando a descansar a casa, Checho. Dios lo bendiga.
0: Bendito Dios, hombre. Bendito Dios. Yo pa' Jessy, mi amor. ¿Usted qué pa' Jessy?
3: Hola, Checho, mi amor. Cuente, ¿cómo pues estás, mi vida?
0: Bien, ¿y tú?
3: Por acá pensándote mucho.
0: Qué rico. Con razón. Ay, tenía la oreja, Checho, caliente, mi amor.
3: Por allá está calientico. Por aquí en Itagüí, amor. Qué frío, por aquí
0: no
3: cayó
0: jodas.
3: Agüita ahorita.
0: Cayó agüita, sí, con y eso entonces sí es verdad, porque vos me estabas pensando y yo tenía acá la oreja caliente a la derecha, entonces estabas pensando buenas cosas, mi amor. Estabas pensando, tenía acá la oreja caliente, pero roja la tenía, mejor dicho, tenía esta oreja vuelta nada. Oiga, Doralba, ¿qué más? ¿Cómo estás? ¿Bien o no, Edgar? ¿Qué más, mijo? ¿Cómo estás? Buena tarde, Checho. Dolly Rúa. A ver, Dolly Rúa, ¿usted qué, mija? ¿Cómo está? ¿Bien o no? ¿Cómo va todo, pues? Hola, Checho, por acá reportando sintonía a esta hora desde el corregimiento de San Sebastián de Palmitas. Qué rico saludarlos en esta tarde. Vea, mucha gente, muchachos, ya vengo con ofertas de empleo, porque por acá nuestros amigos de Confenalco Antioquia me acaban de enviar una gran oferta, una gran jornada que se va a llevar a cabo. Muchísima atención, a ver qué se me hizo, hombre, que me la mandaron muy tempranito, hasta me despertaron estos berriondos. El miércoles 2 de septiembre se va a llevar a cabo una jornada de empleo. Ya les voy a contar en qué sector, cuáles son las vacantes para las cuales usted puede postularse. Así que vaya cuadrando la hojita de vida. Vaya cuadrando pues ahí todo. Modifique ahí si de pronto tropeleó con el jefe antes de salir de la empresa. No lo ponga como referencia porque ese berraco habla mal de usted. Ay, no, ver, ¿qué más?
4: Buenas tardes, Chechito, mi hijo, ¿qué más? ¿Cómo está? ¿Cómo se encuentra?
0: Bien, parcero.
4: Perdido, andaba yo un poquito,
0: pero,
4: Chechito.
0: ¿Dónde estabas?
4: Pero el conectadito de Radio 1, un poquito embolatado por el tema de lo que pasó el 10 de agosto del terremoto, como si yo soy de Pereira, toda mi familia está por allá, entonces embolatadito, solucionando muchas cosas.
0: Bendito,
4: gracias a Dios,
0: Dios,
4: a la familia no le pasó nada, Chechito.
0: Bueno, es lo más importante.
4: Pero sí, mucho destrozo, mucha cosita, entonces perdido la emisora otra vez por acá, elaborando y pegadito a la mejor emisora. Bueno, Radio 1, la de 1, y ahí eso. Estamos pegaditos, pegaditos de Radio 1, Chechito.
0: Gracias, gracias. Buenos días en Cisneros, Antioquia. Arturo Carvajal, por acá reportando sintonía. ¿Qué te olvidó, claro, Jessy?
3: Hecho hermoso. Y a ver. Entonces, ¿en qué quedamos usted y yo?
0: ¿En qué queda? Ay, huepucha, a ver.
3: Quedó la frijolada, amor.
0: Ya, ¿no? La frijolada,
3: por
0: claro.
3: Aquí todavía la estoy pensando. Pues ya va a llegar diciembre, amor, y
0: ay,
3: ya.
0: Ay, Dios mío.
3: No va a ser frijolada, sino natillada.
0: Ay,
3: pues,
0: se nos va a vinagrar.
3: Pues ya ver,
0: ¿ah? Se nos va a vinagrar o frijolito, mi amor. Se baña la pezuña, ¿ah? Ave María. ¿Qué cuadra para que hagamos una frijoladita por Anita, güey, mi amor? Oiga, qué rico. 3:15, me para ir a conocer la gente, qué chévere. Para ir a saludar a los oyentes, súper bien. Oíste, rápidamente, pílase, porque por acá la alcaldía, por acá la Secretaría de Movilidad, me envía por acá información rápida. Ojo, porque cambian de sentido. Muchísima atención, cambia de sentido. Unas vías van a cambiar de sentido. 19 vías y van a estrenar semáforos. Ojo, conductores, porque con el fin de descongestionar el tráfico vehicular y proteger la vida de los transeúntes, muchísima atención, la alcaldía de Medellín puso en marcha una serie de transformaciones viales en los sectores de La Toma y Buenos Aires, en la zona centro-oriente del distrito. Muchísima atención. Atenciones, ojo pues, les cuento por acá a ustedes. Las modificaciones buscan fortalecer la movilidad mediante la reorganización de las dinámicas de circulación, garantizando trayectos más eficientes y fluidos tanto para los automovilistas como para los usuarios del transporte público y los ciclistas que transitan a diario por esta concurrida comuna. Mira, el paquete contempla la implementación de 19 tramos viales que pasan a ser de un solo sentido, mientras que 13 puntos críticos van a estrenar cruces con semáforos para seguir regulando el paso vehicular. ¡Ojo! Mire, las nuevas intersecciones están ubicadas en la carrera 29 con la calle 47, la carrera 26A con la calle 49 y la carrera 28 con la calle 52. De igual manera, las autoridades clausuraron el separador que está ubicado ahí en la carrera 27A con la calle 49. Esta maniobra se realizó para eliminar los giros indebidos y disminuir los riesgos de accidentes en la zona. Para que lo tengan ustedes ahí presentes, muchachos, que hay unos cambios viales por el sector de La Toma, por los lados de Buenos Aires. ¡Ay, ay, ay! ¡Ay, ay, ay! ¡Pilas, pues! ¡Pilas, pues! ¡Para que no den papaya, soldado avisado! ¿Cómo dicen por ahí? ¡No mueren guerra! 3:18 minutos.

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4: Bueno, 3 de la tarde, 27 minutos. Están escuchando a esta hora Radio 1 Medellín 93.9. Gracias pues ahí a cada uno de los oyentes que nos ayudan a ayudar a otras personas. ¿Cómo así, Checho, que lo ayudamos? Pues sí, esta semanita nos habían llegado varias donaciones de unos pañales que necesitábamos. Estábamos entregando por acá unos, esta semanita vienen por las otras. Bueno, hay que seguir ayudando, muchachos. Hay que seguir tendiéndole la mano al que más lo necesita. Listo, 3:27 minutos en la emisora que sí sirve.

organizada acá en la ciudad de Medellín. ¿Dónde vamos a estar? Pilas, vamos a estar el próximo miércoles, el 2 de septiembre, en el Centro Comercial Florida, etapa 1, ahí por toda el pasillo del éxito. Ahí vamos a estar desde las 9 de la mañana hasta las 3 de la tarde. Hay 20 empresas que van a estar participando de esta jornada para que usted saque su hoja de vida, actualícela pues, porque vea que trabajito sí hay. Listo, camellito sí hay, muchachos. Hay 20 empresas que están vinculándose a esta gran jornada de empleo. Y es importante que usted para esta jornada pues tenga presente lo siguiente. Ojo, en esta jornada, ¿qué vamos a hacer? Vamos a registrar la hoja de vida. Vamos a postularlos a ustedes para algunas vacantes. Aparte de eso, se va a brindar información sobre el subsidio al desempleo. Empresas invitadas con algunas vacantes para diferentes perfiles, con o sin experiencia para cargos en todos los niveles, operario, de oficina, mejor dicho. Ojo pues, estas vacantes son para cargos profesionales y operativos. Listo, entonces, ¿cuándo es la vuelta? ¿Quién me dice cuándo? A ver, yo veo. La miércoles, este miércoles, el 12 de septiembre, Centro Comercial Florida, etapa 1, en todo el pasillo ahí del éxito, vamos a estar. Así sencillo, facilito, llegue pues allá. Si está desempleado o está desempleada, qué bueno que usted pueda conseguir empleo con los muchachos de Confenalco. Listo, un abrazo pues para todos. Aquí estamos, esta es la emisora que sí sirve, no únicamente para echar cháchara y echar música y que conciertos, no, aquí también le ayudamos a la gente en este mes de septiembre que ya está que entra, para la gente que está de pronto por ahí desempleada. Listo, 331.

momento, 3:43 de la tarde, 3:43, pilas, porque este domingo 6 de septiembre vamos a tener un evento bien espectacular. Este domingo vamos a estar, póngale mucha atención, vamos a estar desde el Centro Comercial San Diego, desde las 12 del día, listo. No desde las 11:30, no, 12 del día vamos a estar. Centro Comercial San Diego, un evento que es gratuito. Un evento que será gratis para todos los oyentes. Ese será nuestro concierto de regalo de amor y amistad para ustedes. Para que se programe, mire, es tempranito, de 12 del día hasta las 7, 8 de la noche que vamos a estar por allá en el Centro Comercial San Diego. ¿Qué vamos a estar haciendo? Celebrando, primero que todo, las 50 horas del Centro Comercial San Diego. 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Mejor dicho, será un concierto espectacular. No estamos entregando boletería para la gente que de pronto nos está preguntando. Venga, el tema de la boletería, ¿cómo es? ¿Dónde reclamo? ¿Cómo hacemos? No, lleguen a San Diego desde las 12 del día. Brega a caer tempranito, allá almuerza con la familia en el Centro Comercial. Ya se parcha ahí a disfrutar del concierto. Y bueno, pues vamos a disfrutar de lo que será pues este mes de septiembre. 4, 5 y 6 de septiembre vamos a estar en ese festival 50 horas del Centro Comercial San Diego. Pero Radio 1 cierra este fin de semana con broche de oro. ¡Ojo! ¡Gran concierto gratis para los oyentes! Y aparte de eso, vamos a tener lo mejor de la Unoteca, para que pasemos bien sabrosos.

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3: En Radio 1, 4 de la tarde, 8.
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las 4 de la tarde, 16 minutos, 4:16. 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Y en este lunes vamos finalizando pues este mes de agosto. Ya nos vamos, mejor dicho, metiendo ya en ese mes de el amor y la amistad. Un mes que será bien bonito, mes que será bien espectacular y que aparte de eso, pues será un mes en el cual tendremos muchísimas actividades para que la gente se programe. Correcto, estén listicos ahí con Radio 1 93.9. Muchachos, hombre, un abrazo para todos. Gracias por acompañarnos. Bueno, recuerden que desde el día de hoy, esto se me tildó por acá. A ver, yo veo. Bueno, recuerden que desde el día de hoy, pues se van a empezar algunos cortes de acueducto hoy desde las 6 de la tarde en algunos sectores de la ciudad de Medellín. ¿Con qué fin? Pues con el fin de tratar de controlar un poquitico el manejo del agua. Recuerden que por el tema del fenómeno del Niño hay un racionamiento que empieza el día de hoy en la ciudad de Medellín. Ya en un ratico les voy a estar contando en el vacilón de la tarde cuáles son esos barrios, mejor dicho, a recoger agua hasta en las cucharas, mijo. ¿Ah? A recoger agua hasta en los pocillos del tinto, porque se va como desde las 6 de la tarde hasta las 4 o 5 de la mañana. Pero bueno, ya les voy a entregar a ustedes en el vacilón de la tarde todo ese boletín completo en un momento, porque Juan Fernando, nuestro periodista del canal RCN, también está en el sitio, está por allá en Manrique desde muy temprano. Y bueno, él nos va a estar contando sobre este tema que iniciará el día de hoy en la ciudad de Medellín. También vamos a hablar un poquito sobre un cadáver, ¿cómo les parece? ¿Ah? Hallaron un cadáver dentro de una tienda de acampar. Esto ocurrió en el municipio de Envigado, qué susto. Ya les vamos a contar de quién se trata, qué dicen las autoridades. Y también pues vengo con el tema de los servicios sociales, que es bien importante recordarle a cada uno de ustedes. Es bien importante recordarle a cada uno de ustedes que tenemos jornada de empleo el próximo miércoles 2 de septiembre. Listo, para que estén muy pendientes a las vacantes que se van a estar realizando. Muchachos, los que están desempleaditos, háganle, aproveche que con Confenalco es una muy buena oferta. Así que pendientes, porque ya le voy a recordar dónde y a qué hora la vamos a estar realizando. Vaya actualizando ahí la hoja de vida, revise bien por ahí que esté todo y los numeritos bien completos.

0: Oiga, 4:36 4:36 Aquí continuamos pues en esta tarde de este lunes, saludando a toda la gente, saludando por acá a todos los oyentes que a esta hora nos siguen por acá reportando sintonía, nos siguen por acá acompañando desde diferentes sectores de la ciudad de Medellín. Nos siguen a esta hora por acá acompañando desde muchos puntos del área metropolitana. Y de verdad, qué rico que ustedes nos estén acompañando. Que siempre estén por ahí en sintonía de Radio 1, la de uno. Y me voy ya mismo para el WhatsApp. Pilas, pues, ¿dónde nos están escuchando? Charcuterías, tiendas, supermercados, ebanisterías, depósitos, supermercados. ¿Cómo va el camellito hoy? Yo supongo que hay mucho boleíto en esos supermercados. Claro, quincenita. Debe haber una fila a la berraca. Hágame un favor, póngamele empacadorcito al menos hoy a la muchacha que, ah, eso registra y ella misma empaque eso, se hacen unas filas las berracas, ah. Póngamele empacadorcito al menos en la quincena. Oiga, 4:37 minutos. Ahí a toda la gente que nos acompaña en panaderías, que están a esta hora en las calles, los conductores de uno, muchachos. ¿Qué más, pues? ¿Cómo van los conductores de uno?
1: Compañero, feliz día.
0: Así es, por ahí están muchos de ellos reportando sintonía. Nos están por ahí acompañando. También veo por acá bastantes conductores de servicios especiales. Y veo también por acá el reporte de sintonía. ¡Ah, qué bueno! Mira, por acá por el sector de la Guacatala también nos están escuchando. ¡Qué bueno, muchachos! Dios les pague. Gracias ahí por la sintonía. Gracias por estar siempre conectaditos con Radio 1, la de uno. ¡Ve qué bueno! ¡Ah, ve qué bueno tanta gente! Por ahí siempre en sintonía. A ver, buenas tardes. ¿Con quién hablamos? ¡Helmut! ¡Mi hermanazo! Adelaida Toro, ¿qué más? ¿Cómo vas? ¿Bien o no? Mi amor, ya le voy a entregar la información del acueducto. Ya le voy a decir dónde es que se va el agua, desde qué horas y en qué sectores es que comienzan esos cortes de acueducto el día de hoy. Sí, la cosa está maluca. Hay muchos embalses, muchísimos embalses que la verdad están muy bajitos. Están muy bajitos, hombre, algunos embalses y pues la idea es que llueva. Pues ha caído agüita, sí, pero no ha llovido por donde tiene que llover, que es por allá por el lado de esos embalses. Y necesitamos es que caiga bastante agua por esos laditos. A ver si de pronto mejora un poquitico la cosa. A ver si de pronto, hombre, no llega. ¿Vos te imaginas todo que llegue diciembre? Ah, ¿vos te imaginas que llegue diciembre y nosotros con cortes de agua? Muy berraco, ¿no? Ah, muy berraco. Pero bueno, esperemos a ver. Buenas.
2: Oiga, Checho, con la buena tarde.
0: ¿Qué hubo, pues, parce? Yeah. Cuéntemelo.
2: En el amarillito bendecido, el pollito. Fuerte abrazo.
0: Eso.
2: Dios los bendiga. De parte del caballero el volante, barranquillero rodando por todas las calles y avenidas de Medellín.
0: Gracias, gracias.
2: Que por donde pasa uno que se escucha, Radio 1, la de uno, subile, Checho.
0: ¡Ey, súbale, pues, mijo! ¡Súbale!

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3: En Radio 1 son las 5 de la tarde, 11.
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0: las 5 de la tarde, 15 minutos. 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Hey, en este lunes estamos iniciando semana, pero estamos finalizando un mes. Así de sencillo. Estamos iniciando semana, pero estamos finalizando mes de agosto, el mes de la Feria de las Flores, que estuvo bastante larguito. Este mes de agosto parecía como cuando comienza enero, ¿ah? Que es ese mes todo largo y es uno esperando quincena y uno, ah, mejor dicho, diciéndole al señor del bus, vea, me faltan 500 por la de atrás, ¿o qué? ¿Ah? Oiga, 5:16 minutos, es 5 de la tarde, 16, estamos iniciando a esta hora con el vacilón de la tarde a través de Radio 1 Medellín 93.9.
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0: Así es, la mejor manera de regresar a casa, la mejor manera de retornar a casa es con Radio 1. Y este espacio de 5 a 8 con una cantidad de información que tenemos el día de hoy. Pilas pues, no se despegue, no se despegue, no se despegue ahí de Radio 1 porque tenemos información de movilidad. Ya les vamos a contar porque alrededor de unos 35, 40 minuticos empiezan a quitar el agua en algunos sectores de la ciudad hasta mañana. 4 de la mañana, recuerden que empezamos ya por esta temporada de sequía, pues empiezan los cortes para tratar de ahorrar un poquitico, de mitigar y de decirle a la gente pilas, pilas pues, que no hay que gastar, no hay que derrochar. Estamos en época de sequía. Ya les voy a contar en qué barrio vamos a iniciar con este corte el día de hoy. Rápidamente contarle a los conductores de uno que el pico y placa para hoy, para particulares en placas terminadas en 5 y 8, motos 2 y 4 tiempos iniciadas en 5 y en 8, el tema de la movilidad, para la gente que pregunta, hey, ¿cómo está la vuelta? ¿Cómo están las calles? Ah, ¿por dónde podemos arrancar? ¿Por dónde nos podemos meter? Pues hombre, las vías veo por acá que están como... no es que estén pues muy fluidas, todas no, pero sí hay algunas por las cuales se puede transitar. Por ejemplo, estoy viendo acá en este momento a las 5:18 minutos, veo por acá el sector de la regional por detrás de la terminal del norte y eso, ah, parece un domingo solo, solito, solito, donde sí hay una gran congestión vehicular es saliendo del soterrado de Parques del Río, sentido sur-norte, para la gente que viene de Itagüí, Sabaneta, que viene por allá desde la Guacatala, que viene desde la Estrella, Caldas, Amagá, pilas, porque hay gran congestión vehicular en este instante. También logro observar, logro ver por este ladito, que en el sector de la autopista norte, sentido sur-norte, ya empieza a verse también complejo el tema regional. Por el sector de Bomberos Libertadores también está lentico, ve, ¿ah? También está lentico por acá, por estos laditos, para que lo sepan pues los oyentes de uno. Y que también en este momento por los lados, ah bueno, de la minorista, vea, también glorieta de la minorista, hay congestión vehicular. Helmut, esto es que mijo, cuente a ver, ah, ¿cómo es la cosa o qué? ¿Por qué ladito va? Diego, padre, ¿qué más?
2: Checho, Checho, un abrazo para todos allá en la mesa de trabajo y en especialmente para todos mis oyentes de Radio 1, la de 1. Yo sé que aquí hay muchos seguidores que siguen al padre Diego Gómez. Bueno, reporto que hay tacos llegando al éxito de Robledo, demasiado. Pero bueno, ¿qué escucho yo? Radio 1, la de 1, subile, subile. Ey, Checho,
0: mijo,
2: lo que me puse un vallenato ahí bien, bien espectacular.
0: Ay, María,
2: yo me da su haber para
0: Ave
2: llegar
0: María,
2: con
0: padre.
2: Ánimos a la casa.
0: Echarnos
2: mientras
0: pues
2: avanzamos
0: la
2: en ese taco.
0: A ver, pues, padre, la bendición, pues, padre. En nombre del Padre, el Hijo, el Espíritu Santo, amén. Como nos la echa Luz Marina, ah, todos los días. 5:20, 5 de la tarde, 20. Ay, verdad, ahorita les cuento una noticia. Ah, ustedes sabían que ahí en la regional se hacía una persona como vestida de sacerdote y que era echando agua bendita. manejar los carros. Ahorita les voy a contar un poquitico qué pasó con este señor, porque al parecer ya las autoridades al parecer lo cogieron y le dijeron, venga, usted no puede hacer esto, eso está prohibido, no se puede hacer acá. Y según verificación de las autoridades, esta persona como que tenía unos antecedentes ahí todos raritos. Pero ya les voy a contar en minuticos aquí en Radio 1 para que no se muevan, que ya regresamos.

Oiga, a las 5 de la tarde, 27 minutos. Recuerde pues algo, que a esta hora estamos a través de Radio 1 acompañándolos y por supuesto presentándoles a ustedes ese vacilón de la tarde a través de Radio 1 93.9. Oiga, pilas pues muchachos, mire, les tengo información en este momento. Bien importante para la gente. Recuerde que debido pues al tema del fenómeno del Niño, con tanto calor, EPM anunció un racionamiento de agua en Medellín por el tema pues de este verano que está súper fuerte. Ojo, porque los cortes van a comenzar desde hoy lunes, 31 de agosto. Lunes 31 de agosto. En sectores de 6 comunas y van a durar alrededor, póngale cuidado, póngale atención. ¿Sabe cuánto van a durar? Alrededor de unas 11 horas. ¿Listo? 11 horas. Para que usted lo tenga presente, para que usted sepa, pues más o menos. Y pues la idea es que usted esté pendiente a Radio 1. ¿Por qué? Porque nosotros le vamos a estar contando los horarios, los barrios, para que recoja un poquitico de agua. Tampoco es que se va a embocar pues a recoger el agua, porque la idea es ahorrar. Pero pilas pues, mire, el día de hoy en el esquema número uno inició o ya inicia el día de hoy en este esquema. Muchísima atención, mire. El esquema uno está conformado por la comuna 1 Popular. ¿Qué barrios? Sector de Carpinelo, El Compromiso, La Avanzada y La Esperanza número 2. La Comuna 3 de Manrique. ¿Cuáles barrios? La Cruz, Mariacano Carambolas, San José de la Cima, número 1 y Versalles, número 2. En la Comuna número 4, Aranjuez. Pilas, ¿qué barrios? Campo Valdés, número 1, La Piñuela,

4 de Aranjuez. ¿Dónde se va a ir el agua? Manrique Central número 2. En la comuna 8, Villahermosa, estará Villahermosa, Batallón Girardot, San Miguel, La Mansión y el barrio Llanaditas. En la comuna 9 de Buenos Aires se va el agua mañana en el Alejandro Echavarría y en el sector de el barrio Caicedo. Y en la comuna 10, que es la Candelaria, se va el agua mañana desde las 6 de la tarde hasta las 5 de la mañana en el barrio Colón y el barrio Boston. Recuerde que hay unas rutas de carro tanques que van a estar recorriendo estos barrios desde las 6 y 30 de la tarde hasta las 9 y 30 de la noche. ¿Listo? Ojo pues, muchachos. Ojo pues. La idea es prevenir, la idea es ahorrar, la idea es ahorrar para que no nos vamos a asustar pues si empecemos ahí ya que a recoger agua y que una cosa y la otra, ¿no? Porque la idea pues es como ahorrar. Pero hoy y mañana comienzan esos cortes acá en la ciudad de Medellín.

Gracias por la movilidad. Ni Dios le pague por escucharnos. 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

0: Oiga, 5 de la tarde, 40 minutos. Es 5 de la tarde, 40. Un abrazo, pues, a toda la gente que nos acompaña. Voy para la calle, muchachos. Vamos a revisar cómo está el tema de la movilidad. ¿Usted está en la calle en este momento? ¿Usted está en este instante por ahí desde el taxi, el colectivo, desde la buseta? ¿Está en este momento desde la tractomula o la volqueta? Cuénteme, ¿en qué se está desplazando para la casa? Hágame el favor, cuénteme cómo está la movilidad, cómo está el tema de la regional, cómo sigue en este momento el tránsito por la vía Las Palmas. A ver, los conductores de uno. Oiga, los de la Esperanza Amarilla, que no los veo. Ah, ¿dónde están los de la Esperanza Amarilla, que no los veo por este ladito? Hágame pues señita, muchachos, cuénteme a ver cómo es que está el tema de las calles. Mire, por acá empiezan de uno, les dice, y arrancan de una vez. Vea,
1: Luchito, manejo de especiales, mijo, a la altura de el puente San Juan, aquí en la Macarena.
0: Sí, señor.
1: Muy maluquito.
0: Listo. Dieguito Patiño, ¿pero qué? Cuente cómo están las calles, mijo. Buenas tardes, ¿en qué machecho? Por acá reportando sintonía a esta hora. Mijo, le cuento una cosita. Por acá por Parques del Río, sí señor, saliendo para el sur. Esto está complicadísimo. Muy lento a esta hora. Que escucho mucho Radio 1, la de uno, papá. Ahí en el Carulla del Oviedo también está bien lento el tránsito. Y es que está bien, bien complejo por ahí, por esos laditos. Buenas tardes, muchachos. Por acá por los lados de Bomberos Libertadores. Bastante lento está, buena.
2: Checho, por aquí reportando sintonía, escuchando la mejor emisora. Radio 1, la de uno, por donde pasa uno escucha Radio 1, la de uno. Checho, sur norte del Parque El Poblado a San Diego, eso está durito. Durito, Checho, pero aquí vamos, María, escuchando la mejor emisora.
0: Ay, María.
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0: ¿Cuándo era que no? ¿Ah? ¿Cuándo era que no? Oiga, 542, buena tarde, Checho, ¿qué más, mijo? Por acá reportando sintonía. Autopista Norte, en este momento, presenta bastante congestión vehicular también, para que vos ahí lo tengas, lo apuntes en la libretica, listo, libretica de los tacos, papá. Oiga, 5:42, ¿cómo le parece pues que a esta hora vamos a actualizar la información y vamos a contarles a ustedes sobre un misterioso hallazgo que ocurrió en el municipio de Envigado? ¿Cómo le parece que hallaron un cadáver de una mujer dentro de una tienda de acampar? La persona hallada en el sitio fue identificada como Janet de Caro Lotero, de 39 años. Atención, el cuerpo sin vida de una mujer en avanzado estado de descomposición fue hallado al interior de una carpa de camping en la vereda El Vallano, sector Cuevas de Liguerón, en límites entre los municipios de Envigado y El Retiro. Junto a las pertenencias que fueron encontradas en el sitio, las autoridades ubicaron una cédula de ciudadanía a nombre de Janet de Caro Lotero, de 39 años de edad. Atención, porque el hallazgo se produjo tras el aviso de un grupo de senderistas al personal de la policía de Carabineros en el municipio de Envigado, quienes alertaron sobre la presencia de un cadáver en una zona boscosa ubicada a 2 horas de camino. Las autoridades se desplazaron hasta el lugar, distante a 1.5 horas del casco urbano de Envigado, para verificar esta situación y así acordonar el área. El brigadier general Henry Bello, comandante de la Policía Metropolitana, confirmó el operativo y los avances iniciales. Abro comillas. Nos trasladamos hasta el sitio, allá con nuestra seccional de carabineros. Hicimos la verificación al interior de una carpa de camping. Había una ciudadana fallecida en estado de descomposición. El cuerpo técnico de investigación de la fiscalía realizó la inspección técnica al lugar y al cadáver. Medicina Legal será el responsable de establecer las causas probables de la muerte. Mientras así avanzamos en la investigación en el sitio, el personal halló restos óseos junto a diversos documentos y objetos personales que van a permitir orientar las pesquisas. Las autoridades esperan el dictamen oficial del Instituto Nacional de Medicina Legal para confirmar de manera fehaciente la identidad de la víctima y determinar si se trató de un homicidio o una muerte natural. Muy bien, son las 5 de la tarde, 45 minutos, 5:45. Aquí estamos a esta hora acompañándolos en Radio 1, la de 1, 5.

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3: En Radio 1, 6:14 minutos.
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0: esa es la ley.
1: Oiga, 6:18, 6:18. Gracias a toda la gente que a esta hora nos está escuchando, nos está por acá reportando sintonía. 314-49-39-93-9. 314-49-39-93-9. Listo. Muchachos, me están reportando a esta hora por acá un incendio. En el Cerro Quitasol, me están confirmando por acá. Muchísima atención, me confirman a esta hora por acá que hay incendio. Ay, fue pucha, pero y es que está bastante grande, ¿ah? Fuerte incendio se presenta a esta hora en el municipio de Bello. En el Cerro Quitasol. Hombre, pero ¿qué es lo que pasa? Sería que... ¿ah? ¿Sería de pronto así? ¿Se inició por, pues, por temas de calor o alguna cosa? ¿O le echarían candela? Hay que estar pendiente de las autoridades, pero que falla, hombre, ¿ah? Que ese cerrito sí ha sufrido. ¿Listo? Ese cerrito sí que ha sufrido, por Dios, con el tema de este fenómeno del Niño, porque a eso le han echado más candela que un berraco. Son bomberos de Bello, sí. Mejor dicho, como dicen por ahí, se la ganan bien ganadita. Qué pecado tanto trabajar. Ahí mínimo van a tener que solicitar ayuda de municipios vecinos. Va a tener que ir, me imagino, pues por la cantidad de llamas y ya por lo grande que se ve. Me imagino que tendrán que pedir apoyo por parte de Bomberos Medellín, Bomberos Copacabana, Bomberos Girardota. ¿Ah? Tremendo, tremendo lo que me están enviando por acá los oyentes, ¿ah? Hombre, qué triste que esto pase, qué triste que realmente esto ocurra cuando tenemos que cuidar, cuando antes tenemos que cuidar un poquitico el tema del medio ambiente, y pasan estas cositas. Bueno, es la información que les entregamos a esta hora. Se presenta pues incendio en este momento en el Cerro Quitasol, en el municipio de Bello, para que lo tengan ahí ustedes presente, los oyentes de Radio 1, la de 1. Muy bien, 6:22 en minutos, 6:22. Martica Herrera, a ver qué me estás enviando por acá, Martica. Yo veo, ah, sí, señor. Uy, pero es que sí está bien, bien grande. Y el humero, es que la cantidad de humo que ya está sobre gran parte del municipio es tremendo. Ojalá logren apagar eso rápido, hombre. Marcelita, ¿qué más? ¿Cómo estás? Sí, señora. Ya por acá nos están enviando la información. Jair Ortiz, mi negro, ¿usted qué pues? ¿Cómo va la movida? Cuente a ver. ¿Ah? Ahí nos vemos el próximo domingo, 6 de septiembre, para que celebremos amor y amistad en San Diego. Ah, para que lleve puesto a la people, la gallada. 6:22. Ahí ya nos vamos en un ratico ahí con la canción. 6:22 minutos. Venga, yo veo por acá cómo está el tema de la movilidad en este momento. Vamos a revisar cómo está el tema por acá de... a ver, yo veo... ah, juepucha, ve, siempre hay taco en la autopista norte a la altura de la fiscalía. Gran congestión vehicular a esta hora en la regional a la altura del puente Horacio Toro. Hay congestión vehicular, taco en este momento a la altura del parque Juanes. Hay taco en este momento a la altura de la feria de ganado. Hay congestión vehicular a la altura de Bomberos Libertadores. Y hay gran congestión a esta hora por el sector de la avenida Ferrocarril, sentido sur-norte. Hay taco en este momento en el sector de Villanueva. Listo, para que lo tengan ahí presente los oyentes. Pues toda esa información a través de Radio 1, la de 1. Muy bien, 6:23 minutos, 6:23. Nos vamos a ir con más informaciones. Vamos a esta hora a actualizar las noticias de qué ha ocurrido, qué ha pasado en la ciudad de Medellín, qué ha pasado en el área metropolitana. Y bueno, contarles a ustedes, muchísima atención, porque están buscando con cámaras de seguridad al presunto homicida. Muchísima atención de un integrante de la comunidad LGBTIQ+, acá en la ciudad de Medellín. La víctima, de 17 años, tenía rasguños en su cuerpo y al lado de su cuerpo una almohada que al parecer, pues dicen las autoridades, por el momento podría tratarse pues de un ahogamiento. Atención, las autoridades en la capital antioqueña abrieron una investigación penal para esclarecer la muerte de Joan Alexis Naranjo, un adolescente de 17 años y perteneciente a la comunidad LGBTIQ+, quien fue hallado con heridas fatales en una vivienda del barrio La Iguana, al occidente de la ciudad. De acuerdo con el reporte de la Policía Metropolitana, el joven fue encontrado por su propia madre en horas de la tarde el pasado jueves, presentando lesiones de gravedad y una funda de almohada amarrada en la boca, aunque el menor fue trasladado de inmediato a las urgencias del Hospital Pablo Tobón Uribe. Los médicos confirmaron que ingresó al centro asistencial sin signos vitales. Atención, las autoridades se precisaron que el caso permanece bajo investigación prioritaria para dar con los responsables del homicidio en el marco de las indagaciones. Las unidades policiales y fiscalía van a evaluar si la pertenencia de la víctima a la comunidad LGBTIQ+ guarda relación directa con este crimen. Entre tanto, el Instituto Nacional de Medicina Legal y Ciencias Forenses adelanta los procedimientos correspondientes para determinar la causa exacta del deceso y aportar pruebas clave a la investigación judicial. Son las 6:25 minutos, 6:25.

hoy a 6:33 de la tarde, 6:33, 6:33, están escuchando a esta hora Radio 1 Medellín 93.9, sigue en este momento, muchísima atención, sigue en este momento bastante fuerte, por acá nos informan las autoridades, nos están enviando por acá boletín, hombre, claro, sigue muy lento en este momento el tránsito en algunos sectores, pero bueno, también nos informa por acá el municipio de Bello que se sigue presentando esta congestión que hace un ratico les mencionaba sobre el Cerro Quitasol. Muy bien, Julián Caro, mi hermano, gracias ahí por la sintonía. Son las 6:34, ya vengo con una noticia de último minuto. Hombre, qué triste. Ya vengo a contarles esta noticia. Estábamos esperanzados de que fuese una noticia positiva, pero ya les vamos a contar de qué se trata. Hay una tragedia en Antioquia.

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1: Muy bien, son las 6 de la tarde, 38 minutos. 6 de la tarde, 38 minutos. Muchísima atención, nos vamos a esta hora con una noticia de última hora. Una noticia que nos llena de muchísima, muchísima tristeza. Porque estábamos esperanzados en que esta niña Michelle Dayana, que estaba desaparecida, pues ocurriera ese milagro de que apareciera con vida, pero lastimosamente fue hallada sin vida. Sebastián Gómez, nuestro periodista de la FM, con toda la información. Seba, buenas tardes, bienvenido aquí a Radio 1.
2: Checho, buenas tardes para usted y para todos los oyentes de Radio 1. No son buenas tardes. En las últimas horas, las autoridades en el departamento de Antioquia anunciaron que encontraron el cuerpo de Michelle Dayana Chavarría, la niña de 6 años que fue desaparecida el pasado lunes 24 de agosto, cuando fue vista por última vez en una cámara de seguridad caminando cerca a un vivero que está contiguo a su casa. Pues lamentablemente, hace pocos minutos fue hallado el cuerpo sin vida a unos 5 kilómetros de este lugar, esto en el Cerro Cristo Rey, en el municipio de Buriticá. Nos lo confirmó precisamente el comandante de la policía Antioquia, el coronel Luis Muñoz, quien nos dio detalles que en estos momentos las autoridades están haciendo las labores de levantamiento. El cuerpo fue encontrado en alto estado de descomposición. Recordemos que tras una semana las autoridades iniciaron el martes un grupo de búsqueda, el miércoles llegaron unos drones, el jueves fueron unos perros a peinar toda la zona y nada que la encontraban. El viernes un equipo de la FM estuvo en Buriticá hablando con la gente porque nos parecía muy raro lo que pasaba con Michelle Dayana. Ya el sábado pudimos hablar con la señora Luz Rubiela Chavarría, ya es la abuela de la niña, quien nos pedía, por favor no nos dejen solos, que Dios nos devuelva a la niña. Ya el domingo, al no tener noticias de la niña, nosotros preguntamos a la policía de Antioquia que qué hacían en estos casos. Había un equipo de infancia y adolescencia trabajando mancomunadamente con el CTI, buscando precisamente en la zona, activando un código especial en estos casos cuando se desaparece un niño. Y ya el lunes, hoy lunes, el gobernador de Antioquia por la mañana dice que la van a buscar en un espejo de agua que está contiguo al sector de Cristo Rey, pero nos dicen que la encontraron 5 kilómetros alejada de donde es el punto de Cristo Rey en el municipio de Buriticá, esto en el occidente de Antioquia. Y ya en horas de la tarde ya se confirma el deceso de la niña, una tragedia que enluta a la familia Chavarría. Desde RCN Radio y por supuesto Radio 1 nos solidarizamos con la familia. Ampliación de estos hechos a las 7 de la noche, nuestro sistema informativo, vamos abriendo con esta noticia.
1: Sebas, de pronto las autoridades han brindado algún detalle mínimo, de pronto
2: están en investigación, hasta ahora que el cuerpo está en alto estado de descomposición, ¿sí?, y que van a reconstruir la escena de cómo se perdió Michelle.
1: La niña tenía un antecedente de que sufría de epilepsia y
2: ataques
1: era
2: epilépticos, sí, sí, autismo y no hablaba.
1: Correcto.
2: Sí.
1: Tenía estos antecedentes.
2: Sí.
1: Bueno, ya serán las autoridades las que definan y den pues la información sobre lo que le haya ocurrido a esta niña, pero sí es muy triste. Una noticia demasiado triste que hoy nos arruga el corazón. Esta niña menor de edad, que teníamos esa esperanza de que regresara a casa sana y salva, y que en este momento pues hay que entregar estas noticias. Muy bien, muy bien. 6:42 minutos, 6:42. Gracias, Evas, por la información. Gracias ahí por entregarnos. Mire, frente a esto también, el gobernador de Antioquia, Andrés Julián Rendón, se manifestó a través de su cuenta X, muchísima atención, nos dice: antioqueños, con profundo dolor informamos que Michelle Dayana fue encontrada sin vida en zona rural del municipio de Buriticá. A su familia, que durante estos días mantuvo la esperanza de encontrarla y tenerla de regreso a casa, toda mi solidaridad y mis condolencias. Dios les dé sosiego. Las autoridades deben poner toda su capacidad para esclarecer qué ocurrió y determinar si hay responsables. Por Michelle, por su memoria, estos hechos no pueden quedar sin respuestas. Es el tuit que acaba de publicar el gobernador de Antioquia, Andrés Julián Rendón, sobre esta noticia tan triste que hoy nos enluta y que realmente nos arruga el corazón. 6:43 minutos, 6:43 en Radio 1, la de 1.

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